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1: Las 9:51.
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0: 3:52.
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0: dos minutos.
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0: 3:53.
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0: 4:56.
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0: 50 minutos.
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0: las 6:49.
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1: Las 6:53.
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1: Las 7:10. 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
0: 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La 7:20.

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0: 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Las 7 y 51 minutos.
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0: día para todos los que están en sintonía de Radio Azúcar, la original de Chile. Sí, fue 96.7, 96.7, también saliendo a través de nuestra aplicación, de nuestra plataforma digital, en la 91.1, la Corrapel, también,
1: sí, sí, sí,
0: ¿no?
1: Sí,
0: sí, pues. Oye, le deseamos un lindo día para toda la gente linda que está escuchando Radio Azúcar, la original de Chile. Oye, comenzando este día martes, ¿ah? Martes con todas las buenas energías. Claro, oye, como si fuera bien, ¿no? Oye, esperando, ¿cierto? Que tengan un excelente día, esperando que hayan amanecido todos muy bien, ¿cierto? Eso es lo importante, amanecer de ahí con vida, con salud, que es lo que importa hoy en día. ¿Cierto? Lo más importante, lo más, el mejor regalo de la vida, ¿sí o no? Así que un abracito para todos y vamos por este día martes con todo, muchachos, ¿ah? Oye, así que eso, arrancamos este día con buena música, sí, bueno, es la original de Chile, aquí están los charros de plata morena, la original.

iniciando este día martes aquí en tu radio Azúcar, la original de Chile. 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Oye, junto a Rivales de Chile, sigue la música. Ella no quiere enamorarse, 8.5.

0: recién calentando motores aquí en la original de Chile cuando marcamos la 8:08. Hoy habilitamos el teléfono, habilitamos también el WhatsApp para que se vayan comunicando con nosotros. Llamaditos, cáiganle nomás. Ahí.
1: 722-83-7890.
0: Al 722-83-7890. Y el WhatsApp de la original de Chile también habilitado.
1: Envío tu WhatsAppito. Más 569-8170-5006.
0: Más 569-8170-5006.
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0: Ahí, póngale nomás. Porque aquí vamos a estar complaciendo, escuchándolo. Vamos a estar aquí poniéndole bueno este día martes en tu radio azúcar. Voy con el primer llamadito. ¿Aló? ¡Woja! ¿Cómo estamos, tío Cheque?
3: Bien, aquí con un poquito de frío porque amaneció una niebla garugosa. ¿Para qué le digamos al cabo?
0: ¿En serio?
3: Sí.
0: Chuta, oiga.
3: Está goteando el fin y goteando los dedos también.
0: Ajá. Oiga, ¿qué cuenta? ¿Cómo? ¿Y los chicharrones? ¿Salieron los chicharrones o no?
3: Ahí salieron unos pocos ayer porque no vino nada el guatón Miriam.
0: Va.
3: Se corrió, tu miedo es ser una de bien, weón.
0: Claro, como yo le dije que no llegara con las manos peladas, por eso no llegó, vos.
3: Sí, se corrió.
0: Chuta, ahí estamos mal.
3: Claro, no le gusta gastar para ese hombre, no le gusta sacar 2 lucas para ser una de bien.
0: Imagínese, pero por Dios.
3: A ver, que igual hicimos ahí con una prima que tengo por aquí al lado y con un hermano, tú, por ahí.
0: Sí. Ya, mire, qué bueno.
3: Sí, y bueno, quedaron unos quebrés por allá. Ahí vamos a la tarde y le vamos a hacer osotisca.
0: Eso, póngale bueno nomás.
3: Claro, hay que comer calorías para aguantar los fríos.
0: Nada más, pues está diciendo.
3: Sí. Y ponerle un cos de bir, que merlona ahí, ¿eh?
0: No le falla a usted, oiga, no le falla.
3: No, eso es lo menos que puede fallar, pero tiene que tener sangre en el cuerpo, y si no tiene sangre estamos jodidos.
0: Eco.
3: Sí, a ver, que hay que calentar las motores también, igual que usted ahí calentando motores ahora.
0: Buena la cosa, tío Cheque, oiga, cuénteme, ¿para qué somos buenos esta mañanita?
3: Ahí, para que me le dé un saludo a todos los oyentes de Radio Azúcar ahí, a toditos, no, porque para nombrarlos no los podemos nombrar, son muchos. Somos millones y millones, así que mejor no, ahí a todos, para que a todos les llegue el saludo ahí. Ya, un abrazo y bendiciones para todos.
0: Ya nomás, pues, ¿con qué cancioncita?
3: Póngame la de los llenos de la frontera, me quisiste jugar a la mala para Lidian.
0: Y a la mala me sale perdiendo, chiquitito. Ya. Ya, pues, tío Chiqui, oiga, que tengo...
3: Y un saludo para la pasita ahí también.
0: Gracias.
3: Que estén súper bien ustedes, cuídenme el acto.
0: Igual, tío Chiqui, gracias. Chao.
3: Un abrazo, chao.
0: Ahí está el tío Chiqui, oye, prendidísimo el hombre. No. Pues, tío Chiqui, no se pasan penas, mi amigo. Saluditos para él, ¿eh? Nos vamos al WhatsApp también a echar una pasadita por acá en el WhatsAppito de la original, que tempranito también llegan los mensajes, ¿eh?
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0: Dice por acá, muy buenos días, Feñita, que tenga un excelente día junto a los suyos. Por acá listo para escuchar a la mejor. Vamos a todo, con todo, si no, ¿pa' qué? Dice, hartos saludos a la familia Azúcar por 2 desde Maule. Abrazos y bendiciones de nuestro amigo José Díaz y nuestra amiga Elizabeth en Maule. ¿Quién más por acá? A ver, seguimos revisando. ¡On René! ¡Buenos días, On René!
4: Buenos días, Pinotita. Qué lindo escuchar su linda voz. Saludos grandes para todas sus familias. Padres y sus niños. Y una cancioncita, por favor, Fernandita. Tiburón, por Niki Laura. Dedicada para todos los tiburones. Esto es para ti.
0: Eso, ya nomás, pues aquí se la vamos a estar programando para todos los tiburones. Saludos para amigo Flavio, el camionero, que por ahí me pide la mejor de todas. Ya, pues por aquí la vamos a estar programando.
5: Hola, Fernandita.
0: Hola, carito. Gracias, igual para usted.
5: Saludo a la familia Azúcar.
0: Vale. Saludito también para usted, carito. Y para toda la gente por ahí en Patagua Orilla que nos sintoniza, en Patagua Cerro, en El Toco, en San José de Malchihue, por todos lados. Radio Azúcar, la original de Chile. Oye, sonando la mejor de todas con los villanos de Coldao, con la original de Chile. 8:13 minutitos.

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1: Oye, marcamos las 8 con 18 minutitos de este día, martes 4 de agosto, martes 4 de agosto. Oye, sí, cómo sí, marcan sí, los días, niño, por Dios. Así que aquí estamos, ahí seguimos con buena música, complaciendo. Aquí están los llaneros de la frontera y me quisiste jugar a la mala, la original de Chile, Valtio Chile.

0: bella mañanita de día martes. 8:22 minutitos, marcamos ya. Oye, el teléfono habilitado, el WhatsApp también para que usted se vaya comunicando con nosotros. ¿Aló?
1: Sí. Buenos días.
0: Hola, buenos días. ¿Con quién hablo por ahí?
1: Oiga, llamo con Marisa de Zúñiga. ¿Sabe que hace poquito estoy escuchando su emisora?
0: Ya, mire, bienvenida ya. Entonces.
1: La felicito, un bonito programa. Así que quisiera pedirle una canción.
0: Claro, ¿qué cancioncita quiere, mi reina?
1: Hace mucho tiempo que no escucho Los Dos Alazanes de Ramón Ayala, por favor.
0: Los Dos Alazanes, ya, pues ningún problema por aquí. Yo se la voy a buscar y programar, pues, amiga, ¿ya?
1: Gracias, la felicito. Muy bonito programa.
0: Ya, Somarisa, sí. Cuídese, oiga, que esté muy bien.
1: Chao.
0: Oye, Zúñiga, sonando fuerte y claro, la 96.7, ¿eh? Saludito ahí para toda la gente de Zúñiga, alrededores, del Manzano, La Estacada, el que nos cacho mucho por ahí. Quinta de Tilcocos, bien, Quinta de Tilcocos también estamos teniendo alta sintonía, así que le enviamos un saludito para toda la gente que nos sintoniza ahí en esos alrededores, sí. En esos alrededores, a la gente de Tunca Ría, Tunca Abajo, Tunca El Medio, Tunca El Molino, Tunca Pa' Allá, Tunca Pa' En Tunca también, sí, pues. Para toditos. Oye, por acá me sigue llegando WhatsApp. ¿Qué dice por acá? Dice, buenos días, Fernandita. ¿Me podría colocar la canción La Mujer Que Amas de Noche de Bruja? Muchas gracias, que tenga un lindo día nuestra amiga de la Armagüe. Ya, pues, por ahí la buscamos.
2: ¿Aló? Hola, Fernanda, buenos días.
0: Hola.
2: ¿Me podría tocar el tema Se Me Acabó La Vida, por favor? Gracias, esté bien. Chao.
0: Se Me Acabó La Vida. ¿Quién la canta esa, mi amiga? ¿O Se Me Acabó El Tequila? Está por aquí, pero la vida, no sé. La voy a buscar, amiga mía. Si quiere me la escribe y me pone quién la canta para que me sea más fácil por acá encontrarla. Un abracito y que tenga un lindo día. Hartas mujeres apareciendo el día de hoy. Eso, vamos, que vamos, chiquillas. Oye, saludos para todas las mujeres, para las que están en la peguita, poniéndole el hombro. A las mujeres que están en la casita y a las dueñas de casa también, ¿cierto? Le mandamos un saludito grande. Les deseamos por ahí que tengan un excelente día, sí, pues ojalá que sea un buen día ahí para todas las chiquillas, ¿sabes? Para todas las chiquillas que están en la sintonía. ¿Qué más tengo por acá? Oye, sigo revisando WhatsAppito, por aquí la señora Alejandra.
3: Hola, buenos días.
0: Buenos días, ¿cómo
3: estás? Saludos para usted.
0: Gracias, igualmente.
3: Muy buena su radio, la Radio Azúcar. Quiero mandar un saludo para mi José Tomás Gómez de la Alajuela.
0: ¿Es suyo?
3: De parte de Alejandra Aliaga, con la canción Los Nueve Versos.
0: Ya.
3: Me la toca Artirito, por favor, gracias. Bendiciones.
0: Para mi José Tomás, oh, me le pone ella. Mire, ese pocillo, oiga. Usted tiene que tenerle la jaquima cortita nomás, oiga, sí. O cabresto cortito nomás, señora, porque. Es medio diablo el pozo ese.
4: Vente a la playa.
0: Por ahí le vamos a buscar los nueve, ¿ah? Saluditos. Saludos también para nuestra amiga Alejandrita, por ahí reportándose también desde la capital de Chile, como todos los días. Lindo día, Alejandrita. Nos quedamos con el tiburón a la vista, con Miquel Aure, la original de Chile, 8:25 minutos.

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1: Complaciendo el original de Chile, 8:28. Aquí esta noche de pocas, la mujer que ama. Saludos para nuestra amiga, la Rahue.

0: noche de brujas, avanzando en esta mañanita de martes 4 de agosto. Hoy habilitado está el teléfono 722-83-7890. Póngale llamadito nomás. Póngale WhatsApp también, más 569-81-70-50-06. Ahí para que se vayan comunicando con nosotros. ¡Aló!
1: Irina Fernanda.
0: Hola, buenos días, don Julio, ¿cómo
1: estás? Bien, bien, señorita, ¿y usted?
0: Bien, también, cayero.
1: Bien, bien, con la favor de Dios.
0: Qué la, bueno.
1: La bebé, ¿cómo está?
0: Bien, oiga, ¿y qué en el colegio, bien, mi pupita?
1: Bueno, bueno.
0: Sí, oiga.
2: Sí.
1: La Fernandita, dale un saludo a toda la gente, por favor.
0: ¿Ya?
1: A la Elvirita, a la Susanita, a la Marita Correa.
0: ¿Ya?
1: Tanta gente, oh, mi amor, somos miles, miles.
0: ¿Somos miles?
1: Claro, somos miles, millones.
0: ¿Ya, pues?
1: Dele saludo a Luguito Galá.
2: Sí.
1: Al Quique, más conocido como el Quique.
0: ¿Ya, pues?
1: A don Gringo Viejo.
2: Sí.
1: A don Santiago.
0: ¿Ya?
2: Sí.
1: Así, pues, mi reina mía, y ya si escucha la Rosarito para allá.
0: Ya no va, po.
1: Ya.
0: Vale.
1: ¿Qué sabe cuál disco le va a pedirle, po?
0: ¿Cuál disco quiere?
1: El del campeón, po.
0: De Carlosito. Ya voy, por aquí le vamos, ¿ya?
1: Ya, mi chanchita linda.
0: Ya, mi chanchito. Chao. Oye, ahí está el guato de la fruta reportándose el día de hoy. Bueno, ya marcamos las 8:34, 8:34. ¿Qué dijo Guatana, el Guatana?
3: Buenos días. Ya llamó ese guatón, ya. Guatón. Guatón de Lidia de Ugalti para allá. Estoy pedido hablando con mi hijita rica.
0: Ridículo. Saludos para Guatana que está por ahí, ¿eh? La sintonía de la original también. Oye, la Marita aparece por acá tempranito también, la Marita Correa del Carmen.
4: Buenos días, Fernandita hermosa, ¿cómo amaneció, mi hijita?
0: ¿Qué, oiga?
4: Amaneció bien. Quiero saludar a don Jorge con su esposa. A la Elvirita, a la Luz Clarita, a la Estelita, a la Margarita Alejandrita.
0: ¿Ya?
4: A la Jenny, dale mucha fuerza, que su papá se mejore pronto. Y a la Yaquito de Peralillo, po.
0: ¿Ya, po?
4: Saludarla también a todas las que estamos en este grupo. Un besito para usted. Me gustaría escuchar La Vaca Blanca, por favor.
0: Ya, po, ningún problema. Por aquí se la vamos a programar. Saludos a la Marita Correa. Por aquí le vamos a programar La Vaca Blanca, ¿eh? Por los hermanos Quintanilla la vamos a tirar. Porque ayer me la había pedido también mi tío Guayeque. Oye, por los hermanos Quintanilla, y a mí se me olvidó, po. O sea, no es que se me haya olvidado, es que no alcanzaba, la verdad. Sí. Me llamó muy tarde el tío Guayo, ¿eh? Saludos para él, ¿eh? Saludos para él, para Lucho Elías, para todos los viejos. Allá en Rosario de Peumo. Muy bien, oye, cuando nos separan 25 minutos para las 9, nos vamos a la música. Aquí está Ramón Ayala para nuestra amiga Marisa. Esto es Los Dos Alazanes en la original, tu Radio Azúcar.

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2: 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Oye, 8 de la mañana con 39 minutitos. 8 con 39 minutos. Oye, no, y ya el onomático está Juan M. Viene y viene ahí. No, está medio enredado el onomático del día, así que hoy día no hay ni un santo. ¿Qué hora es ya? Mira, 8:39 minutitos. Recordarles que a las 9 estamos con el Tócamelo al Tirito, ¿ah? Para que ustedes también se preparen ahí con las cancioncitas que deseen escuchar, ¿cierto? Y también vayan dejándole ahí su clave, sí. Claro. Ojalá música motivada, chiquillos, ¿ah? Música aprendida, música que nos haga felices, ¿ah? Porque esa es la misión principal de Radio Azúcar, la original de Chile.
3: Sí,
2: sabían ustedes, ¿no? Entretener a la gente, eso es lo principal, lo que nosotros tenemos aquí como misión, ¿cierto? Es darle alegría, darle ánimo, sobre todo a esa gente que está ahí trabajando, la gente que está ahí media penadita, la gente que está enfermita, la gente que día a día le echa ganas. Así que ahí ustedes me echan la manito con la canción, ¿ah? Las canciones que sean ahí, ojalá bien motivadas este día martes, ¿ah?
4: Buenos días, Fañita.
2: Hola, pariente Mario.
4: Este día martes.
2: ¿Cómo están, yo?
4: Por acá su pariente Mario. Quería ver el tema El Coyote de los Inseparables para aprender este día nublado.
2: Muy bien.
4: Gusto saludarla, señor.
2: Igualmente, pues pariente Mario, igualmente, gusto mío, señor. Que tenga un lindo día, ¿eh? Se me cuida. No vamos a ir al tiro con El Coyote, sí. ¿O no? No. La vaca blanca está primero, la vaca blanca. Y para la Marita Correa, ¿quién la solicitaba? Oye, sonando aquí en la original.

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2: Hoy hasta ahorita la mañana para ponerle harto ritmo nomás tu mañanita aquí en la original de Chile. 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Oye, nos pilla la horita, nos vamos a la pausa comercial, pero a la vuelta vamos a estar puestecitos, oye, con el tócamelo alterito, así que preparen ahí su repertorio, muchachos. Mientras suena los nueve, eso con los hermanos Contreras, en la original de Chile, tu radio Azúcar.

0: y 53 minutos.
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nos preparamos para el Tócamelo al Tirito, chiquillos. Cuando suena por acá el Coyote junto a Inseparables, complaciendo para el pariente Mario por allá por Curicó. Oye, ya las 8:58.

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3: Minutitos, arranca desde ya el Tócamelo al Tirito, habilitamos el teléfono, habilitamos también por acá el WhatsAppito para que ustedes se comuniquen con nosotros el día de hoy. Vamos con el primer llamado del Tócamelo al Tirito al 722-83-7890. ¿Aló? ¿Aló? ¿Aló? ¿Aló? ¿Aló? No escucho nadita, nadita. ¿Aló?
4: Sí.
3: No. ¿Aló? 1, 2, 3. No pasa nada. Reintenta ahí el 722-83-7890. Ahí está el teléfono habilitado para que ustedes se comuniquen. Póngale llamaditos o póngale también WhatsAppito por acá. Vamos a revisar entonces quién está en el WhatsAppito de la original.
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3: Oye, por acá me llega WhatsAppito. ¿Quién? Los potros de Rauco están por ahí, los chiquillos. Saludos, que tengan hermoso día, cuídense. Saludo también para Roberto Céspedes, que está por ahí reportándose. ¿Qué más por acá? ¿Qué más por acá? ¿Me entró un llamado? ¿Vale? A ver. ¿Aló? ¿Aló?
5: ¿Aló? Buenos días.
3: Buenos días por la mañana. ¿Cómo estamos, amigo mío?
5: Buen trabajo, amiguita Fernanda Ramos.
3: ¿Qué cuenta el hombre?
5: Aquí andamos, oiga, ya feliz, contento, escuchándola a usted en la mañana, esta clase tan cortita, oiga.
3: Eso, sí, qué bueno.
5: Y tenga un lindo día, oiga.
6: Hola, Peñita, ¿cómo está?
3: Hola, bien. ¿Y usted cómo está, amiga? ¿Cómo amaneció, bien, oiga?
6: Bien, gracias a Dios.
3: Qué aquí, bueno.
6: Terminando ya de dar desayuno.
3: ¿Ya?
6: Así que, y escuchándola a usted, que nos alegra todas las mañanas.
3: Ah.
6: Es la mejor compañía que podemos tener.
3: Linda, vas a estar, amiga.
6: Sí, así que cuídese mucho, que tenga un lindo día. Saluda a sus dos hijitos, que Dios los cuide y los proteja siempre.
3: Gracias, gracias, gracias, gracias.
6: ¿Nos podría complacer con la canción Tequila y Ron de la María José Quintanilla? Tóqueme la tirita.
3: Esa, cuídense mucho y que tengan un bonito día, amigos míos.
6: Igual, usted igual.
3: Chao, chao, chao. Nos quedamos entonces con María José Quintanilla, la original de Chile. Aquí está Tequila y Ron. ¡Salud! 9:06 en la original de Chile.

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1: Tequila y ron, nos decía María José Quintanilla, esta ahorita la mañana, 9:09. Nos vamos a WhatsApp de inmediato, sí, vamos, 1 y 1, 1 y 1.
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1: Hola.
2: Hola, buen día, Melanita.
1: Hola, buen día, Irian.
2: Buen día. Quiero colocar el tema de los Bravos de Chile, quiero ser tu Romeo. Ahí partió Cheque, hoy, ayer, no vi nada de chicharrones porque no...
1: No te dieron permiso.
2: Anda, muy ocupado, muy ocupado.
1: No te dieron permiso, di la verdad. Ya la ocupaba.
2: Pero creo que me dejó guardado para freír hoy día.
1: Sí, hoy día
2: a
1: sí.
2: A ver si Dios quiere, se alcanza hoy día la tarde.
1: Te compura vaca roando.
2: Así que saludito para él, para todos los chicharros de radio. Saludos y muchas bendiciones.
1: Anda, compura vaca roa. ¿Y la clave?
2: Fernandita, todo el arquirito.
1: Oye, ella paría, no, de con puras vacas roas nomás, hombre. Ah, mire que hoy día si es que alcanzo, si es que me dan cuánto, están ocupados. Usted diga que no le dan permiso nomás, si todo se entiende, callado nomás. ¿Ah? Oye, junto a los Bravos de Chile, quiero ser tu Romeo. Es la original de Chile, quiero volver a ser Romeo.
3: La nuestra.
1: 9:10 es la original de Chile.
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1: De los Bravos de Chile, quiero volver a ser Romeo, ¿ah? Complaciendo en esta mañana aquí en la original, tu Radio Azúcar. Hoy ahí está el 722-83-7890 habilitado. Llámenos y pídanos su cancioncita sí. Para el Tócamelo al Tirito. Ahí estoy esperando yo el llamadito. 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Muy bien, oye, me voy por acá con llamaditos a esta horita de la mañana. ¡Aló!
2: Buenos días, mi reina, ¿cómo está?
1: Hola, Marita, buenos días. ¿Cómo está usted, Marita Correa?
2: Como vinito añejo.
1: ¡Mire la boca! ¡Ay, ay, ay, nomás!
2: Sabrosita.
1: ¡Ay, como el vino, María, María!
2: ¡Oiga! Oiga, viejita linda.
1: Dígame.
2: Está esa canción, Joana por los hermanos Contreras.
1: Déjeme ver al tirito. Sí, por aquí está.
2: Me la podría tocar para dedicársela al Teterita.
1: Sí. Si me dice la clave, yo se la puedo programar al tiro, si quiere.
2: Me la toca al tirito, mi niñita.
3: Para todas las Joana.
1: Ya, pues, mi reina, cariño para ustedes. Se cuida.
2: ¡Ay! Ya, pues.
1: Chao.
2: Ahí la voy a escuchar, no la he escuchado nunca.
1: Ay, escúchenlo al molde, escúchenlo. Salud para el Teterita.
3: Saludos.
1: Teterita puede estar escuchando para acá, sí, de todas maneras. Nos quedamos con los hermanos Contreras. Esto es Joana, que es la original de Chile, marcando las 9 de la mañana con 17 minutitos. Oye, poniéndole bueno aquí en la gran mañana azúcar.
3: Pero mira, lo bueno. ¡Ay, la laica!

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1: Oye, 9:21 minutitos. Ahí estamos complaciendo peticiones en esta mañana. Joana, junto a los hermanos Contreras, sonando en la original de Chile. Oye, voy por acá con otro llamadito. Póngamele nomás. Aló.
2: Aló. Hola, mi niña.
1: Hola, ¿cómo está?
2: Bien, ¿y usted?
1: Bien, también, Juanita. Hablo con la Juanita, ¿cierto?
2: Sí, con la Juanita.
1: La Juanita Riquelme. Oiga, Juanita, sí. ¿Qué está haciendo esta leantalla tan temprano, señora?
2: No, estoy acostadita.
1: ¡Ah, qué rico! Bueno, aquí sí. Es como usted, oiga.
2: Soy floja yo.
1: Pero está bien, cada cual maneja su horario ahí, mientras a las 12 esté el almuerzo. Pues, ¿ah?
2: Sí, no me demoro nada en hacer almuerzo. Sí, sí, sí, sí.
1: Buena, Juanita. Oiga, cuéntemelo.
2: Oiga, voy a saludar a mi hermana que hoy día se encuentra de cumpleaños.
1: ¿Ya?
2: Ella se llama María Angélica Riquelme Villanelo, más conocida por la Gili.
1: Ya, vos saludita ahí para la Gili.
2: Sí, sí, mi hermanita que hoy día se encuentra de cumpleaños.
1: Ya, pues harto saludito
2: para ella. Con la canción esa de Hermano de Pimpinela, hermano, ¿se llama esa de Pimpinela?
1: Sí, hermano se llama.
2: Con esa canción me la pone el tirito, Fernandita. Cuídese que esté bien.
1: Igualmente, mi bella cariño. Chao, chao.
2: Chao, chao.
1: Oye, ¿no hacemos sí, cierto un quiebre musical, dijo el oso? Oye, con Pimpinela, aquí está hermano, sonando en la original, 9:22 minutitos.

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1: Temita de Pimpinela, complaciendo el día de hoy ahí para la Juanita y su hermanita que está ahí de cumpleaños día de hoy. Voy con otro llamadito, sí, porque está lento WhatsApp. Ah, lléguenle, cáiganle, repletenme el WhatsApp. Ah, mientras que vamos con llamadito. ¡Aló! ¿Cómo está? Buenos días, Carlitos.
2: Buenos días, Fernandita.
1: ¿Cómo le va?
2: Aquí estamos bien escuchándola, feliz y contenta escuchándola. Pues.
1: ¡Qué bueno! ¿Está acostadito? ¿Se levantó? ¿Tomó desayunito? ¿Qué cuenta?
2: No, ya estoy en pie, ya.
1: Mire, qué bueno, qué bueno, qué bueno.
2: Fernandita.
1: Dígame.
2: Un saludo para la gente de la calle parroquial, ¿usted sabe?
1: Sí.
2: Todos los integrantes de la calle parroquial, la calle Las Truchas.
1: ¿Ya?
2: En especial mi compadre Juan.
1: ¿Ya?
2: Y para todos los oyentes.
1: Muy bien, pues.
2: Y para el fogonero, y el ñeco.
1: ¿Ya?
2: Es del hambriento.
1: ¿A dónde? ¿Quién dijo? Ya, pues, oiga.
2: Fernandita, apague los micrófonos y cuénteme, ¿me quedo pelando, pues?
1: No, tranquilidad. Dijo que usted era el rey de las mujeres ahí en la Torina.
2: Apague los micrófonos.
1: Eso fue lo único que dijo el hombre.
2: ¿Cómo le dijo?
1: Que era lo máximo, el rey de las mujeres ahí en...
2: No es que está mintiendo, es falso, todo falso.
1: Ay, calumnia a su persona.
2: con ratito.
1: Dígame.
2: Colóquele la canción El Pata Negra, por favor.
1: ¿El Pata Negra?
2: Dedicado para él, sí, le cae, pero a la pinta él.
1: Ya, pues dígame la clave nomás.
2: Fernandita linda, toque el actinito.
1: Ya nomás, cuídense, que te voy bien.
2: Feliz día, pues. No
1: igual. Gracias. Chao. Oye, nos quedamos con los Patas Negras. Ay, mira la cancioncita pa' Oñeco. Oiga, bueno, yo no lo conozco tanto al caballero, no creo yo. Bueno, quién sabe también si uno nunca termina de conocer a las personas. Hay mucha gente que pintan una carita. Sí, son más diablos que uno, sí, es verdad. Los Patas Negras con los hermanos Contreras, el original de

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1: Así es, hoy en la Gran Mañana Azúcar al aire, en vivo y en directo, aquí por la 96.7 y también el Tócamelo al Tirito. Oye, me está llegando harto WhatsApp, pero todo con texto, pues tiene que ser con audio, ¿ah? Para el Tócamelo al Tirito tiene que ser a través de audio.
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1: Por acá nuestro amigo Joan, a ver qué dice. Fernando, hola, ¿cómo estás?
2: Aquí trabajando como león acá cerca de la estrella.
1: Eso, ponele bueno.
2: Oye, le doy una canción.
1: ¿Ya?
2: Dos monedas de la frontera, por favor, me la toca el Tirito. Chao, yo no digo papanata que estamos trabajando juntos aquí.
1: Vale, vale, saluditos chiquillos, que tengan una excelente jornada laboral. Harto ánimo para el día de hoy. Nos quedamos entonces con los llaneros de la frontera, que están las dos monedas en esta jornadita. Oye, complaciendo en la original, tu Radio Azúcar.

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1: 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Seguimos complaciendo en esta mañanita. Ahí estaban las dos monedas, ¿ah? Por aquí, por la original de Chile, tu radio Azúcar. Vamos a ir con llamaditos, a ver qué tenemos por aquí. ¿Aló?
2: Hola, Fernandita.
1: Hola, Huguito, ¿cómo estamos?
2: Aquí estoy escuchándole, igual que Carlitos Playijo. Atento a la jugada.
1: ¡Eso! ¿Cómo anda ese cuerpo? ¿Cómo está la caña?
2: No soy nada mentiroso yo, más o menos nomás.
1: ¡Ajá! No, pero que te le puso muy temprano, moño.
2: No, si tomo tecito primero.
1: Ah, sí, tecito helado.
2: Pero le echo algo, po.
1: ¿Y hoy día qué? ¿Tomó desayunito ya o qué?
2: Sí, recién estaba tomándolo ahí.
1: Ya, qué bueno.
2: Así que ahora vamos a preparar algo para la comida.
1: ¿Ya? ¿Qué va a cocinar, oiga?
2: Voy a hacer lentejas, para andar bien lento.
1: Lentejas comen las viejas, le ponen. Ya, pues, buena, que le queden buenas las lentejitas.
2: Sí, pues la vamos a echarle cuchayuyo.
1: Sí. Tome. Sí. Buena, se peina en la cocina, Luquito.
3: Sí.
2: Uy, tengo que hacer comida, pues, no.
3: Sí.
2: Vamos a hacer puro vino nomás.
1: Claro, pues, ni de sed ni de hambre nos morimos ahí ande Luquito, ¿ah?
2: Ya, me pone la canción Los Cuatro Caminos por Ramón Rimas.
1: Dígame la clave nomás, mi amigo, y nos vamos con Los Cuatro Caminos.
2: Nomás, Fernandita.
1: Ya, voy a que esté muy bien, se me cuida.
2: Ya, saludos, le mando el puntepeo.
1: Ya nomás, pórtense bien.
2: Sí, se lo portamos bien.
1: Ya, listo.
2: Saludos, guatón.
1: Ya nomás. Oye, cuando nos separan 20 minutos para las 10, llega Ramón Rimas aquí, Los Cuatro Caminos, complaciendo en la original y en el Tócamelo al Tirito.

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1: en la gran mañana azúcar, cuando marcamos la 9 con 44 minutitos. 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Reviso por acá, WhatsAppito, para irnos a la pausa comercial.
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1: Espérame, que parece que no tengo. Por acá tengo un audio, ¿o no? ¿Aló? ¿Aló?
2: Oye, Fernandita, yo reconozco que me mandan, pero en la casa. Pero yo saliendo de la puerta de mi casa hacia afuera me mando todo.
1: No, bueno, creo.
2: Ayer estuve muy ocupado en serio, tuve que ir al banco, después la tarde volver. No vivo cerca de Lisboa, así que tuve que volver para allá, se me hizo tarde. Hoy día, ya tengo reunión, mi señora tiene que ir a la reunión de mi hija, después yo también tengo que ir a la reunión de mi otra hija, así que soy un hombre
3: mandoneado.
4: Hola, Fernandita linda, ¿cómo estás?
3: Hola, bien,
4: hermosa, oiga, ¿por qué no le toca un temete al tío Gilberto?
1: ¿Cuál, oiga?
4: El Águila Real, por favor, o si no, tóqueme la gaviota traicionera con flor silvestre, si no es mucha la molestia.
1: ¿Ya?
4: Chao, chao, me la toca el tirito, mi amor.
1: Dígame, Fernanda nomás, oiga. Fernanda nomás, saludito. Y ahí para el tío Gil, ¿verdad? Que está ahí en la sintonía, el tío Guayacán, ¿eh? Como todos los días, sintonizando Radio Azúcar. Entonces, con la gaviota traidora, ¿eh? Nos vamos a la pausa comercial que corresponde hasta ahorita. Pero a la vuelta vamos a estar ahí con más de tu matinal, por supuesto, la gran mañana azúcar. Así que no se vaya, porque vamos y volvemos.

0: y 51 minutos.
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0: regresamos de la pausa.
1: ¿Regresamos de la pausa?
0: Sí, hemos regresado. Ahora sigue con nuestra programación musical de la original de Chile. Estamos de vuelta. 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

0: 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Seguimos, por supuesto, en la Gran Mañana Azúcar, en este día martes, aquí poniéndole bueno, como todos los días, que ponerle bueno nomás. ¡Aló!
1: Señorita Fernanda.
0: Sí, dígame.
1: ¿Cuál es? Me puso el disco.
0: Oiga, se me olvida, que lo tengo metido en otro lado, por eso me lo olvida, señor.
1: Ya,
0: pero ahí le va, tranquilo nomás. Ya. Calma. Es que se me olvidaba. Saludita ahí para el guatón de la fruta, ¿eh? ¿Qué tengo por acá? Vamos a revisar por acá. Por aquí. Los WhatsAppitos.
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0: Oye, dice por acá. Ahí dice. La Rosarito dice: un saludito para mi hijo Fernandita, está helado y no se puso la chaqueta, mi bebé. Pero ¿cómo es posible, Grillito? No se puso la chaquetita, Grillito. Póngale una canción para la cuadrilla, Fernandita. Y saludo, y que yo voy saliendo y no la avise. Y no la avisé, dice. Cualquier canción de los Tigres del Norte. Y a mi otro hijo, Pablo Clavijo, tóqueme la tirita. Saludo ahí a la Rosarito. Pucha, al niño, no se puso la chaquetita, Grillito, chaquetita de la mamá.
3: Pero mi...
0: Ay, Rosarito, no. Es que por eso el chiquillo después le va mal en el amor. ¿Dónde quiere que le hagan todo? Que le hagan todo. Que le pongan la chaqueta, que le saquen la ropa. Ya. ¿Aló?
4: Hola, Fernandita, buenos días.
0: Hola, amiga Maca.
4: ¿Todo bien?
0: Vale, amiga, igual.
4: Aquí en La Pega, escuchándola como todos los días. Y quiero saludar a las máquinas, a mis compañeras que van. Como una liebre, como una liebre
0: de la... ¡Esa discreta, oye!
4: Y Fernandita, quería pedirle una canción.
0: ¿Ya?
4: Un sorbito de champán.
0: ¿Ya,
4: po? Pastor López, por favor, tóqueme el tirito.
0: Vale.
4: Que tengan un lindo día.
0: Igualmente, vos saludos, chiquilla. Que tengan lindo día también, una buena jornada ahí en La Peguita. ¿Qué más por acá? A ver, dice, buenos días, Fernandita. ¿Me podría tocar el tema El Amante Apasionado, por favor? La escucho todos los días con mi madre, dice por acá. Saludos, amiga de Cumpeo. Hola.
5: Buenos días, señorita Fernanda. Espero que esté bien aquí escuchándola.
0: Oiga, vale.
5: Fernandita, ¿por qué no le coloca un temita de los hermanos Contreras? No le tengo miedo a la muerte.
0: ¿Ya?
5: Me lo toca el tirito, Fernandita. Ahí estamos, que esté bien. Chao.
0: Ya, pues vamos a verlo si sí que está por aquí, ¿eh? Espéreme, al tiro lo vemos. Saludito ahí para el Aguilón Corto, que aparece por aquí. Dice por acá, buenos días, toque el tema de Tenme el Caballo por los Rancheros del Sur. Gracias, ya pues. Hola.
6: Hola, Peñita. Espero que se encuentre súper bien.
0: Igualmente.
6: Sabes que la estoy llamando a la radio y me es imposible.
0: ¿Verdad?
6: Contestarme con usted. Oiga, mi niña, ¿sabe qué paso por aquí ofreciendo rifa que estoy haciendo?
0: ¿Ya?
6: Porque me operé de túnel carpiano.
0: Sí, po.
6: Y no quedé bien. Me detectaron una fibromatosis palmar.
0: Chuta.
6: Que tengo que vérmela con el traumatólogo el 13. Vamos a ver si es que me tengo que operar de nuevo o no.
0: Ya.
6: Ahí el todo depende de eso, ya que me impide trabajar. Y paso el dato para que los amigos radiales me pueda ayudar con un granito de arena.
0: Ya, pues Margarita. Pucha, Margarita, que la toca bailar con la fea, la Margarita.
6: Son 10 números.
0: ¿Ya?
6: Así que el que pueda, y en lo que pueda, bienvenido sea.
0: Ya, pues.
6: Y un saludo a todas las cotorras, a amigos del grupo. Y a Bernarda Fuentes de acá del Mirador.
0: ¿Ya?
6: Con mi ranchito, mi niñita.
0: Mi ranchito. Ya, pues, Margarita.
6: Por favor.
0: Oye, saludito ahí para la Margarita.
6: Que Dios la bendiga siempre.
0: La Margarita Silva. Oye, Aguilón, ¿sabéis que no tengo ese temita? ¿Eh? No le tengo miedo a la muerte. La única muerte que tengo por acá es la muerte de los Martínez. Me sale por acá de los Contreras. ¿Eh? Así que si quiere, mi amigo Aguilón me pidió su temita, ¿ya? Margarita. Oye, ¿ya cacharon ya? Pues la Margarita ahí está pasando un momento complicadito. Sí, pues la operaron hace unos meses. La operaron de esta cuestión del túnel carpiano, que le llaman, de la manito. Y no quedó bien ahí de su manito. Así que ahí tiene a la venta una rifa, entonces, para quienes quieran cooperarle. Me hablan por aquí nomás, yo le doy el contacto de la Margarita. La pizza, entonces, dice por acá la Quilón Corto. Ya, pues, por aquí le vamos a programar ahí su canción, amigo. Amigo Aquilón, ¿ya? Voy con llamadito también, aló. Aló.
3: Bueno.
0: ¿Cómo está usted?
3: Qué gusto, qué gusto. Ah, por fin me la alegró la mañana.
0: Ah, mire nomás.
7: Sí, sí, sí, sí.
0: ¿Cómo está?
3: No sabe la alegría que me da cuando le escucho su voz y así en vivo y en directo.
0: Gracias, por don José Tomás Gómez.
3: Porque usted es una dama muy sensible, muy gentil, muy señorita, muy... ¡Ah!
0: ¿A veces?
3: Le pongo a decirle todo, capaz que deje entrar de un lado y se ponga a llorar.
0: Claro, es la cosa.
3: Aquí la estoy llamando, la bonita, mi niñita, porque dije yo, ¿qué voy a hacer? Yo pego a mi llamadita, mi niñita, para allá, para no aburrirme tanto.
0: Sí, pues.
3: Estoy haciendo aseo.
0: ¿Ya? Ah, chuta.
3: ¿Qué te parece? Son cosas del otro mundo, ¿no?
0: Puede ser, pues. ¿Qué pasó con la niña que le iba a hacer aseo?
3: ¿De qué me está hablando, mi niñita?
0: De la que por aquí le pone un saludito. Todas las mañanas hoy día le puse ahí un saludo para mi José Tomás Gómez. Le pone...
3: No escuché la radio como de las 9 adelante. Cuando estaba en Tokio.
0: Por eso no escuchó que lo saludaron con tanto amor, oiga.
3: Oiga, ¿sabe que yo tengo un amor? Yo tengo un amor, pero lo tengo aquí dentro de mi corazón, adentro, que no. Está tan tapadito adentro, a donde está, que tarde o temprano va a explotar ese.
0: ¡Oh, señor bendito!
3: Así que porque...
7: Sí, sí, sí, sí.
3: La dama que yo quiero...
0: ¿Eh?
3: Lo sé yo nomás, ¿a quién quiero? No lo voy a saberlo, nadie más.
0: Así es bueno, pues, oiga.
3: Hasta cuando se descubra todo.
0: ¡Ay, pero por Dios! Que me salió no. Diablo usted, don José Tomás, ¿ah?
3: No, Fernandito.
0: Oiga, no, tranquilo nomás. Oiga, don José Tomás, cuénteme algún saludito, sí, sí, sí, sí, por ahí, alguna cancioncita. ¿Qué
3: sí,
0: le complacemos?
3: Oiga, un saludito para amigo... Para amigo Poncho, porque supe una vez que lo voy a llamarlo para conversar personalmente con él. Creo que en una parte que llaman la oveja negra por ahí en Pidelegua. Creo que salía al camino a bailar solo.
0: Oiga, luego él era el invitado especial que tenían en la oveja negra.
3: ¡No! ¡Si fue para allá! Y bailaba, creo que sacaba, pero punta a punta, creo que. Oiga, creo que llevó una cebolla y bailaba arriba y la cebolla se refalaba en la cebolla.
0: Pero el discreto, oiga. No, y el sábado ahí fue para puras mujeres. Él estaba rodeado de mujeres, entonces, imagínense.
3: Ahí usted, ¿dónde está ese gallito ahí en el medio?
0: Tómelo. Ay, señor, este chico Poncho, que el diablo nomás, oiga.
3: No, ahí lo embarró, lo embarró el chico Poncho.
0: Ah, bueno, que pues, como dicen por ahí, pues, ¿ah?
3: Nada más. Ya, pues, un saludo para don Alberto, para Virita, para don Guillermo.
7: Sí.
3: Al amigo Quique.
0: ¿Ya?
3: Y pues, a todos los que llamamos por ahí a la radio, que somos más
0: miles.
3: Conocidos y amigos. Un saludo para todos.
0: Ya, sí, pues.
3: Y para que está hablando por la radio también, es que es lo más grande que hay en las cabras.
0: dicen. Gracias, bueno, José Tomás. Sí. Un saludito igual para usted, pues, para sus hijas, para toda su
3: canción,
0: familia por ahí.
3: ¿Cuál canción me va a tocarme?
0: La que usted diga, puñón.
3: ¿El bote puede ser?
0: Pero por supuesto que puede ser, pues por aquí la programamos, ¿ya?
3: Ya, pues, mi niñita.
0: Ya, pues, don José Tomás, listo. Un gustazo, pues, como siempre.
3: Listo. Sí, igual, sí. Que esté muy bien.
0: Igual. Gracias.
3: Un gran saludo, abrazo.
0: Chao. Ahí está el hombre de la alajuela, don José Tomás Gómez. ¿Quién dice?
8: José Tomás,
7: ¡No te creo!
0: Soy pesado.
7: Creo que se fue en puro baile, Chico Ponzu. Se fue en puro baile.
0: ¿Y cómo estás ahí tú, oye? ¿Cómo yo pensé que era el invitado sorpresa que tenían ahí en la Oveja Negra el viernes?
8: Para toda la gente que lo conocía.
0: Creo que él era el invitado sorpresa con el doble de Chayanne y no, se lució, creo. Hola, Fernandita, buen día. Te saluda la cuadrilla del amor. Saludos para Miguel, Cookie, Clavijo, Lucho, Macabeo, Carosi, dice por acá, Julio Vera y Peluca 2.0. Acá empezando el día con la mejor energía. Ponga un temita. Te súmale, primo. 5 minutos y nada más me piden por acá. Ya, pues, chiquillos. Oye, que tengan un lindo día, una buena jornada, muchachos. Pórtense bien, pues, ¿ah? La cuadrilla del amor en Pichidegua, escuchando Radio Sugar, la original de Chile. Nos vamos a la música compla. Haciendo en esta mañanita por acá suena el amante apasionado. Oye, junto a los reales del valle continúa la gran mañana azúcar, 10 de la mañana con 10 minutitos.

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1: Día de la mañana con 14 minutos. 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Voy con un llamadito por aquí. ¿Aló? Hola, buenos días. ¿Cómo está Albertito Lara?
2: Bien, no voy a comunicarme con usted.
1: Me está leseando.
2: Sí, pues acá marcaba y metí a esa persona. Después se metió un caballero grande. ¿Cuándo me amaré por ese medio de él?
1: Ya, pero lo bueno es que ya la ayuntó, don Alberto.
2: Le damos saludos a todos los que llevan a la radio.
1: ¿Ya?
2: ¿Me puede poner la canción del Chico Poncho?
1: Mi firma con sangre, ya no más. ¿Sí?
2: Porque el artista más grande ese.
1: Mire, tírenle flores. Oiga, creo que se anda luciendo el viernes por allá por la oveja negra que le llaman.
2: Mire, creo que anda bailando en la plaza, lo último.
1: Va, pero imagínese, chico, mocho, no, por Dios.
2: Cuando lo vieron en la plaza, creían que era un pocillo que andaba. Mira, es que andaba bailando.
1: Ah, ¿cómo andaría? ¿Cómo andaría ese brea, oiga?
2: Ve.
1: Ya, oiga, cuídese. Chao, chao. Chico Poncho, nomás que diablo, como tiene que haber andado, nomás, no, vi que bailando en la plaza andaba. Desprendiéndose arriba de la mesa, imagínate. Oye, nos quedamos con sorbito de champán junto a la Sonora Ritmo 7 y para mis niñitas que están por allá por Miraflores, comuna de San Fernando, poniéndole bueno en la peguita. Oye, saludito, ¿eh? Ánimo, muchachas. Van como avión, que andan como una liebre en medio de las matas por ahí. Así que les salga todo bonito el día de hoy. Ah, que salvemos la semanita. Póngale bueno, chiquillas.

0: era la cumbia, tío, ¿no? Oye, 10:22 minutitos en la original de Chile. Sigue llegando más saluditos por acá. Oye, dice, hola Peñita, ¿por qué no me pone un tema de la descendencia chilena, mi cómplice? Un saludo para el reality de parte del Mochila, dice por acá. Saludos para Mochila, saludos para los chiquillos por allá en el reality. Ah, le ponen bueno los cabros. Por acá dice, hola, buen día, Fer, espero que tengas linda mañana. Saludos a toda la audiencia. ¿Me pasas el temita de los Pincheira con Tolifu? Escápate conmigo. Ah, bueno, bueno, y escápate conmigo. Hola, Fernandita, buenos días, ¿cómo estás? Le quería pedir un tema de Alfa Junior. Saludos desde Llavería, el Durano. Nos dejan por acá también, oye, los saluditos que siguen llegando, ¿eh? Siguen llegando en esta jornada, en esta mañanita de día martes 4, martes 4 de agosto, ¿eh? Martes 4 de agosto. ¿Qué más por acá? ¿Siguen los audios? Hola. ¿Aló? ¿Lo escucho? Nada.
1: Un saludo aquí a los tías yo.
0: A todo de nuevo.
1: Buenos días, Fernandita, ¿cómo estás?
0: Buenos días, bien, oiga, ¿y usted?
1: Fernandita, quería mandar un saludo aquí a los G.I. Joe.
0: ¿Ya?
1: Que vamos rumbo a la cosecha mandarina para acabar los mayos, oiga.
0: Ya, buena.
1: Cualquier tema suyo, oiga.
0: ¿Mío?
1: Que tenga buen día.
0: Gracias, amigo. Ustedes igual, porque tengan un bonito día y que sea una excelente jornada para ustedes. Cuídense, pórtense bien, pónganle bueno. Porque van harto tarde para la pega, así que ojalá que valga la pena. Y sí, en la mañana estaba muy mojado a cosechar naranja. Ahí pues. Nos vamos a la música, oye, junto a los reales del valle, el amante apasionado, complaciendo. En la original de Chile, 10:24 minutos.

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1: Oye, marcamos ya las 10 de la mañana con 27 minutitos de este día martes, ¿ah? De este día martes 7, iba a decir, martes 4 de agosto, ¿ah? De esta jornadita fría, está heladito, ¿sí o no? Yo tengo frío. No sé ustedes, pero yo tengo frío, ¿ah? Y nubladito nos va a estar, ¿cierto? Toda esta jornadita del día de hoy, mañana también, ¿cierto? En algunas páginas sale que caerá hasta agüita, quién sabe, poche, quién sabe, era llover o no, mañana, para mañana dicen, pero en la nochecita y madrugada del día jueves, ¿ah? Eso es todo lo que parece para esta semana, aparentemente, ¿ah? De todas maneras, hay que estar alerta y precavido ante cualquier cambio, ¿cierto?, del clima. Mira que uno nunca sabe, ¿ah? Está cambiante el clima. Está bipolar, igual que otra gente que yo conozco, ¿ya? Oye, voy a complacer el temita del guatón de la fruta antes que pegue el llamadito por aquí. Ah, ahí está el corridito de Carlonchito Flores en la original de Chile. Tu radio Azúcar.
2: Soy de Pataguas, orilla. Suenan Pataguas, orilla. Puro respeto, Carlonchito. Y esto va de parte de Don Guagua, compa.

0: 32 minutitos, 10:32 minutitos. Oye, más perdidos que el teniente Bello, dice por acá. Los chiquillos, los mayos, ¿para dónde andaban, hijo? ¿Para dónde andaban? Buscando la media luna en los mayos. Pero vos que actualices, tienes que buscar ahí el Google Maps, el Waze. ¿Cómo ahí no va a llegar, señora? Para que le caiga, por ahí le caiga. Saludita ahí para la cuadrilla, ¿no? Quizás que ahora van a llegar a la pega, pobre cabro. Oye, no. Hay que amarlo. A nada, dijo en la casa, igual no iban a ganar ni uno, pues chiquillos. Pues, así que pónganle bueno nomás. Saludita ahí para la cuadrilla. 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Ya nomás, oye, vamos a seguir. ¿Qué tenemos? WhatsApp, tenemos llamado, tenemos de todo. Vamos aquí con llamaditos. 722-83-7890. ¿Aló?
1: Aló, buenos días.
0: Hola, buenos días. ¿Con quién por ahí?
1: Con Odette Leiva, de acá del Wiki.
0: Hola, ¿cómo está? ¿Qué cuenta? ¿Qué me cuenta? ¿Para qué somos buenas?
1: Para escucharla a usted, vos, señorita Fernanda.
0: Gracias, muchas gracias, oiga.
1: Oiga, se me va a cumplir mi sueño.
0: ¿Cuál es su sueño, oiga?
1: El sábado nos vamos a conocer.
0: ¿A dónde?
1: Por ahí me contó un pajarito en cumpleaños.
0: Ah, ¿este sábado? Ah, ya. ¿Con quién hablo? Perdón, es que no caché nada, po.
1: Con Red Flavor.
0: ¿Usted es la que va a... ¿Usted es la que canta?
1: Sí.
0: Por ahí nos estaremos viendo entonces, pues, venga.
1: Sí. Oiga.
0: Dígamelo.
1: Me pone un temita.
0: ¿Ya? ¿Qué temita quiere?
1: Vamos a amarla los dos.
0: Por los rancheros de plata la tengo por aquí.
1: Sí.
0: Ya, pues, ningún problema.
1: Ya, pues, mi estimada.
0: Ya, porque estemos bien. Nos vemos, si Dios quiere.
1: Así es.
0: Ya lo va. Chao, chao. Pero mira la más chiquita. No sé dónde, pero nos vemos en el cumpleaños. Es un secreto, calladita nomás. Ya, nos vemos. Saludos ahí para nuestra amiga. Nosotros vamos a seguir con buena música, complaciendo en esta mañanita. Mi ranchito junto a Jerusalén Legión 7. Oye, saludito para la Margarita Silva, que está en la sintonía de la original de Chile. Saludos para la amiga Jenny también, que le gusta esta canción. Para el amigo Chanchi, para todos los que gustan de esta bonita canción, mi ranchito. Cuando nos separan 22 minutos para las 11 de la mañana.

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1: Así es, hoy en la Gran Mañana Azúcar, tu matinal, este día martes aquí en la 96.7. Vamos a seguir con música porque seguimos complaciendo. Aquí están los hermanos Contreras con la pizza, la canción para el aguilón corto. Del aguilón corto, no, para el aguilón corto, ya. Oye, aquí es la original de Chile.

0: los hermanos Contreras complaciendo, ¿cierto?, a nuestros auditores en esta mañana. Oye, 10:44 ya, mira cómo pasa la hora, ya nacen las 11 de la mañana, niño, por Dios, sin pelar ni una papa, chiquilla. ¿Qué de almuercito hoy día? ¿Ah?
1: Qué bonito.
0: Por acá dice, hola Fernandita, ¿sabe que el otro día escuché Los Héroes del Bosque? Me gustaría escuchar esa canción, si es posible, ya pues. Por aquí se la vamos a buscar y programar ahí para todos los bomberos, ¿ah? Para todos los bomberos que nos sintonizan. Tenemos una compañía de bomberos de allá del Manzano, sí, del Manzano, sí, sí, sí, de Zúñiga. Ah, y siempre nos escuchan los chiquillos, así que le mandamos un saludito grande. Esperando que se encuentren muy bien, por supuesto, ¿eh? Hoy el 722-83-7890, nuestro teléfono, nuestra línea telefónica totalmente habilitada ahí para que se vayan comunicando con nosotros.
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0: Hagan el llamadito nomás, sin miedo, sin miedo. Ah, no pide su cancioncita, mande saluditos también en el día de hoy, en esta jornada, ¿ya? Recordarle, cierto, que hasta las 12 te acompañamos en la Gran Mañana Azúcar, luego a las 12, de 12 a 1, espacio de compra y venta para quienes deseen vender, permutar, regalar, rematar. Cualquier cosita lo puedes hacer llegar a partir desde las 12, ya no, ahora no, porque después me quedan para abajo y no me acuerdo. Ah, pero hágalo desde las 12, me envía su mensajito a través del WhatsApp, me llama y ahí le pasamos su datito, por supuesto. Para eso estamos. Oye, por ahí una amiga de Llavería me había solicitado un temita de Alfa Junior, ¿eh? Así que para ella aquí suena Silencio Corazón. Es la original de Chile. Con este temita nos vamos a la pausa comercial. Pero ya regresamos con más de Tu Matinal, la Gran Mañana Azúcar. Así que usted no se vaya, no se mueva, que ya volvemos.

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1: Las 10 y 51 minutos.
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faltan 3 minutitos para las 11 de la mañana. Suena Tony Fu junto a los pincheros del sur. Estaba para mi amigo Iván por allá en Argentina. Sí, allá nos escucha nuestro amigo Iván. Salud para ti, amigo. Aquí está, escápate conmigo, la original de Chile, tu Radio Azúcar.

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1: Así es, hoy seguimos, ya estamos de regreso para seguir acompañándote esta mañana. Oye, cuando marcamos las 11 con un minutito de este 4 de agosto, contarles que está habilitado el teléfono, también el WhatsAppito, para que ustedes se vayan comunicando, dejando su audio, dejando sus saludos, pidiendo sus cancioncitas, ya el último bloque de la Gran Mañana Azúcar. Así que háganle pues, ahí está el 722-83-7890.
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1: Y el WhatsAppito, cáigale nomás ahí al más 569-81-70-50-06.
0: Más 569-81-70-50-06.
1: Ahí se comunican, ¿ah? Se comunican con nosotros en esta mañanita. Heladito, está helado, Juan, está helado. Yo tengo frío, es que igual estoy como un poco desabrigada. Es que la chaqueta me incomoda, yo no me puedo mover bien, pues entonces... Voy por acá con WhatsApp, mejor ya. Hola.
2: Fernandita, buenos
1: hola,
2: días.
1: Hola, Teresita. Bien, oiga, ¿y usted?
2: Oiga, Fernandita, dígame. Hoy día quiero saludar a mi hermana Bernardita González.
1: ¿Ya?
2: Que se encuentra de cumpleaños. No voy a decir cuánto. Ella está en Santiago y está escuchando la radio.
1: Mire, qué
2: así
1: bien.
2: Así que le desearle un muy feliz cumpleaños a mi hermanita. Y que se le cumplan todos sus deseos y deseando que se regrese pronto acá a las cabritas.
1: Muy bien,
2: este,
1: pues.
2: Este mes creo que se viene.
1: Mire qué bueno.
2: A su nueva casita.
1: Maravilloso.
2: Así que un cariñoso saludo para ella de parte de sus 13 hermanos. Y con la canción Reina de Reina, por favor.
1: Ya, pues gracias, Teresita, Fernandita. Por aquí le programamos el Reina de Reina para su hermana Bernarda, ¿eh? En el día de su cumpleaños, ¿eh? Saluditos para ella, para todos los cumpleañeros, todos los que el día de hoy están ahí celebrando, ¿eh? Un año más. A todos los que celebran un añito más el día de hoy, ¿ya? Seguir complaciendo entonces, poniendo ahí los temitas pendientes. Por acá suenan los rancheros de Rapel. Esto es el bote. Esto le va para don José Tomás Gómez de la Lajo, ¿eh?

0: tómate tú también.
1: Holodron, no, yo no azúcar.
2: La gran mañana azúcar, tu matinal. Porfa, deténme el caballo, me dicen por acá. Sí, yo se lo detengo, tranquilo nomás. Aquí lo atajo yo. Ya se viene, amigo Rodrigo, ¿eh? Ya se viene ahí en un ratito los rancheros del sur con deténme el caballo, ¿ya? ¡Aló!
3: ¡Aló, Fernandita! Disculpe que la moleste.
2: ¿Qué pasó, Huguito? ¿Qué le pasó, oiga?
3: No, es que queremos escuchar la sopa de oro, si se puede.
2: Ya, pues sí, no hay problema, aquí se la programo yo.
3: Sí, porque no es que como usted está diciendo ahora, ¿y hay espacio para llamar?
2: Sí, pues sí, hay espacio, oiga.
3: Es que a veces llegamos todos sin viaje y el cardumo de pescado.
2: No, me llegan ahí pilladita de repente, pero no, ya ha estado todo tranquilo, tengo todo bajo control, oiga.
3: Ya, un saludo a los chiquillos que están, recién me llamaron de por allá a la costa.
2: ¿Ya?
4: Sí.
3: Collita, mi sobrino Dani.
2: ¿Ya?
3: Y le manda muchos saludos, sí, que el domingo dijo, me pidió la disculpa que no pudimos ir.
2: No, tranquilo nomás.
3: Tenía otras cosas que hacer.
2: Tranquilo nomás, y después para otra vez será, poñón.
3: Sí, pues es que yo le encargué unos sopaipillos, pero quedé con las ganas.
2: No, no importa. Oiga, varios quedamos con las ganas de comer sopaipillas, se fueron, pero rapidito las sopaipas.
3: Pero y son de la mano suya, ¿cómo?
2: Ah,
3: no,
2: le da colores. Ya, poquito.
3: Pero ¿por qué no? Si esto es verdad,
2: pues. Sí, pues sí, ¿verdad, pues?
3: Si la gente no va a nada por comer sopaipillas.
2: ¿Ah, no?
3: Van puro por verla a usted.
2: Va, mire.
3: Y yo no tenía nada. Mucha ganas de comer sopaipillas tampoco. yo por verla.
2: Pero mire, voy a mandar vendedor ahora mejor. Voy a ir a dejar las sopaipillas nomás.
3: Me le voy a poner celos el guatón.
2: ¿Cuál guatón? Ya.
3: Y Calito que le dijo, ya poquito va, ¿eh?
2: Sí, pues no lo hace nada mal también, pues.
3: Sí, oiga, es calladito el hombre, si yo lo conozco. Ah,
2: sí, calladito.
3: Somos de la Torina y...
2: Los calladitos son los peores.
3: Criados de los viejos, de los papás, de nosotros.
2: Los calladitos son los peores, dicen. ¡Ajá!
3: Sí, los payitos son más de
2: onda. Oiga, no, porque por ahí estaba Oñeco ahí, dijo que era el rey de las mujeres en la Torina, le puso a Carlito, imagínense.
3: Sí, yo al Ñeco lo conozco harto también, pues es que ese día estaba ahí.
2: Sí, o...
3: Y el otro caballero que comía 5 empanadas.
2: Oye, es bravo para la empanada, sí, bueno, sí. Para la empanada.
3: ¿De dónde ese caballero?
2: De ahí mismo, cerquita.
3: ¿De Patagua?
2: Sí.
3: Ya
2: pues, poquito.
3: Vaya todo el tiempo bien, pues.
2: Gracias, este domingo no voy nada, le digo al Teiro. Y el próximo tampoco, me voy a ir a paro unas semanitas.
3: Bueno, tiene derecho
2: sí,
3: a descansar también.
2: Sí, pues. Ya poquito, usted, cuídese.
3: Usted tiene que cuidarse como una flor hermosa, porque lo hace falta todo.
2: Gracias, Huguito. ¿Cuánto lleva, Huguito?
3: Casi una taza, ya se lo doy.
2: Estás acá bien adelantada la tarea, pollo.
3: Con las lentejas me la va a pasar.
2: Ah, sí, bueno, ahí se arregla el cuerpo de inmediato, pollo.
3: Con cebollita, calle, que tengo aquí, ay.
2: Ay,
3: sí. Ah, lolocito, mujer.
2: No, listo, me irá a pololear, pollo.
3: Sí, cuando uno lo quiera, no que sean los brazos con sal, gusta igual.
2: Eso. Ya voy, ya cuídense, chao, Guito.
3: Chao, Fernandita.
2: Ay, sacando la tarea tempranito, estos viejos. Ay, qué bueno, el que puede nomás, pues, ¿eh? Oye, salud para un René, ¿a dónde anda un René? Qué bonito lugar por ahí. Saludito, un René, me manda fotitos por ahí, ¿eh? Anda vaciando el hombre. Saludito, que tenga un excelente día. Seguimos con música en la original de Chile. Sí, pongámosle bueno porque por acá suena mi cómplice y la descendencia chilena en la original de Chile.

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1: Azúcar, cuando marcamos la 11 con 13 minutitos y estamos en compañía de nuestros auspiciadores. 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Ahí estamos con el saludo a nuestros auspiciadores. Nos vamos a la música junto a los charros de Lumaco. Aquí están los héroes del bosque para nuestra amiga Marjorie, que está en sintonía. 11 con 15 en la gran mañana.

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1: En la mañana con 20 minutitos en la original de Chile, tu Radio Azúcar. Por ahí, ¿quién me había pedido de Temer el Caballo? No la tenemos ahí, no tan añeja. Vamos a echarle una miradita. Saludita ahí para nuestro amigo Rodrigo, sí, que sí, está sí, en la sí. sintonía. Nuestro amigo Rodrigo, desde la capital, escuchándonos como todos los días. Agradece ahí el que de tan lejos nos estén acompañando. Así también nuestra amiga la Alejandrita, que nos escucha por allá, la amiga Jackie, el amigo Patito Gajardo. No apareció Patito, yo lo tengo desaparecido en acción, ¿eh? Un saludito para los 9M, también por allá en Coquimbo. Un saludo para ellos, para los amigos de Loncoche, para todos en general. Ay, que se me olvidan, pues me pongo a nombrarlo a todos. Más de algunos me van a quedar ahí y se van a enojar, ¿ah? ¿Eh? ¿Alguien está perdida? La Angeliquita la tengo perdida. ¿Quién ha visto a la Angeliquita del Wicke, ah, del Milán? La tengo perdida. Un saludito para ella. Oye, ahí sí, por ahí como que me gustó Detenme el Caballo. Con los diamantes de Purrapel, sí, vamos a ponerle bueno. Mire que ya va a ser hora de almuerzo, ya no. Hay que estar motivado, prendido. Como si fuera viernes, mijito. Ahí me gustó los diamantes de Purrapel, Detenme el Caballo. Ahí para el amigo Rodrigo, en la capital de Chile.

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1: Yo complaciendo en esta mañanita aquí en la original de Chile a nuestros auditores que nos piden sus temitas musicales todos los días. Y puestecito, aparecieron los 9M por acá. Oye, ¿cómo está mi amigo los 9M? A ver qué dice.
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2: Hola. Buenos días, Ginita Fernanda, disculpe por no habernos reportado tan temprano, sí, pero aquí lo estamos escuchando.
1: Qué bueno.
2: Hay alguien ya enamorado de su voz por acá, así que ahí estamos. Cuídense que esté bien. Despejadito por acá por Coquimbo. Saluda a toda la familia Azúcar de los 9M.
1: Saludos, chiquillos, saludos. Yo quiero soluciones, no problemas, le digo al tiro. Si ustedes son los 9M, o sea, los 9 mandoneados, macabeos, entonces, si esa persona que está enamorada de mi voz, seguramente también, pues entonces a mí los arregladores no me sirven. Saludos, amigos, que tengan linda jornada, un excelente día por allá, qué rico que tengan solfeito, manden un poquito para acá, pues chiquillos. Por ahí están los amigos, poniéndole bueno en la peguita. Saludos para toda esa gente trabajadora, a todos los que a esta hora están en sus labores, en la peguita, las chiquillas por allá en Miraflores. Para todos, independientes del rubro, pero que están ahí, pues poniéndole bueno para llevar el sustento a sus hogares. Así que un abrazo grande para ellos. Sabí que estaba, me llama la atención una información que estaba viendo por acá. Mira cómo está, conversábamos, ¿cierto? Siempre temas de acontecer. Regional, nacional, ¿cierto? Y por acá estaba leyendo esta información. Dice, mujer que sobrevivió a un brutal estrangulamiento y fue lanzada a barranco en Olmué, creyéndola muerta, hoy teme por su vida. Su agresor quedó libre. Mira tú, oye, Madeline Vera, víctima de un femicidio frustrado en octubre de 2024, expresó su indignación luego de que se condenó a su ex a 5 años de presidio, pena que cumpliría en libertad. Toma. Afirma que la sentencia la dejó en situación de vulnerabilidad y que se minimiza la violencia extrema que sufrió. Es una burla a todo el proceso judicial y un castigo para mí escuchar una sentencia que obliga, que libera a tu agresor, que te pone en un inminente riesgo, que me causa pánico, rabia, angustia, temor, frustración, manifestó Madeleine. Evaluará con otros querellantes acciones que se puedan emprender, entre otros el Servicio Nacional de la Mujer, la Fiscalía de Limache. Son las afirmaciones ahí que tenía la víctima. Así está la justicia hoy en día, pues chiquillos, pues, donde vemos a veces caso hace muy poquito salió también ahí la indemnización de 35 millones que tuvieron que pagar a una mujer que estuvo detenida injustamente durante varios años. Ahora van a tener que indemnizarla, imagínate. Y también se ven casos como este donde gente que debería estar encerrada, ¿cierto? Que debería estar ahí detenida, le dan libertad a los perlas. ¿Qué están esperando? Oye, que él salga y que mate a la mujer y tomar cartas en el asunto. Así se trabaja hoy el día la justicia. Muchas veces se rige mucho el tema de si tiene o no tiene antecedentes la persona que agrede, ¿cierto? Pero muchas veces, y por lo general, la mujeres que sufren tipos de violencia, qué sé yo, no al no tener una red de apoyo, un círculo ahí que esté con ellas, no denuncian simplemente, no denuncian y soportan así años y años y años de violencia. Y claro, porque al momento de denunciar, no sé, pues ya ha pasado mucha agua bajo el puente y sin embargo nadie lo sabía, no habían denuncias correspondientes. Y por lo tanto es una blanca paloma y hay que dejarlo libre. Mira tú, oye, lo que la cuestión. Así que bueno, esperar que esto no pase a mayores, pues esperar que esta persona, ¿cierto?, no tome acciones violentas nuevamente con esta mujer. Y ahí nos lamentemos de que por qué lo dejaron libre, ¿por qué? ¿Pero por qué? Así está la cosa, chiquillos. Así, no, estamos re bien. Oye, 11:29 y sigue la música en la original. Mi firma con sangre, con los hermanos Contreras y Chico Poncho. Oye, cántale bonito, Chico Poncho. Creo que se lució el fin de semana el hombre bailando arriba de las mesas. Terminó bailando en la plaza Pichidegua. Imagínate, oye, Chico Poncho. Ay, ay, ay.

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1: Bueno, para los corridos, ¿sí o no? Está bueno, los correteados, sí, pues. Oye, reina de reinas, ahí para Bernardita, para la hermana, la Teresita González, en el día de su cumpleaños, suena los reales del valle, pues. 11:32 minutitos, en tu Radio Azúcar, la original de Chile.

0: Sí.
1: Aló, ahí seguimos, ya. Oye, les contaba yo, todo de nuevo, que ya nos va quedando poquito de la Gran Mañana Azúcar, sí, así que aprovechenme estos últimos minutos que nos quedan. Pero recuerdo que nos queda una horita también ahí de compra y venta. Por acá dice, hola Fernandita, quería saludar a mi madre Lucy, que está de cumpleaños, siempre escucha tu programa, es fan tuya. Ah, con alguna canción de Fernando Correa y un besito al cielo a mi padre, que este año no está con nosotros, cariño. Un abracito ahí para la Soa Lucy, ¿eh? Mándele salud a la Soa Lucy, dígale que lo pase muy bien. Y un abracito para ti, pues, amigo. Ahora ya te caché, ya que un abracito para ti, un abracito para tu mamita, que lo pase muy bien el día de hoy. Y bueno, sí, pues una fecha, como lo decíamos ayer, también conversábamos el tema, que cuando llegan estas fechas, cumpleaños, aniversario, y que hay una persona que no está, se siente mal la ausencia, pero lo importante es recordarlo ahí con amorcito, con cariño, quedarse con esos buenos momentos que vivieron, ¿cierto? Y eso es lo importante. Sí. Así que un abracito para usted, mi amigo, un abracito también para la Soa Lucy. Feliz cumpleaños, Soa Lucy, me mandan la ubicación, no va para caer. Son bromas. Y por ahí le buscamos algo de los amigos del rancho en un ratito. Ya, muchas felicidades. Apareciendo los cumpleañeros, ¿eh? O tienen algún cumpleañero, salúdenlo aquí, pues llámenos al 722-83-7890.
2: 722-83-7890.
1: O también a través del WhatsApp, el WhatsApp de la original.
2: 569-8170-5006.
1: Ahí está, para que se vayan comunicando. Ah, pónganle nomás, sin miedo, que yo no muerdo. A esta altura de la vida ya no estamos jodidos y estamos jodidos. Era una, ya no hacemos ni una cosa. Buena. El zamarreo nos dejó ahí. ¿Ah? Son bromas. Vamos a la música, le ponemos cumbia así porque ya tres corridos de una, no, es mucho igual. Yo no puedo bailar los tres, pues chiquillo. Dicen, el pello lo hacemos, pero no sé si sea capaz, pero. Oye, los rancheros de plata, lo original. Esto se llama Vamos a amarlas los dos. Salud para nuestra amiga que está ahí en la sintonía desde el weekend. Saludito para ella. 11:37 ya.

0: se nos va al jardín. Sí, bueno, peleando al calzabató. Vamos a amarla los dos, nos dicen los rancheros de plata, complaciendo peticiones el día de hoy. Sí, no, valga para pa ambos lados. Sí, pues sí, sí, dos hombres pueden amar a una mujer, entonces dos mujeres también pueden amar a un hombre, ¿no? Hay que compartir en esta vida. Oye, voy por acá con llamaditos a ver a quién está por acá. 722-83-7890. ¡Aló!
1: Buenos días, señorita.
0: Hola, pues señorita Elvira, ¿cómo está usted?
1: Aquí haciendo algo por la vida, cociendo unos pancitos, pero de poquito.
0: ¡Ay, qué rico! ¡Qué rico pancito asado! ¿Sabéis que como mil años que no me como un pan asado? Oye.
1: Aquí sí. La salida del horno calientito, el horno de la cocina leña, por mi guacho.
0: ¡Qué rico! ¡Bacán! ¿Todavía no te arregláis la pata, Elvira?
1: Negrito, sabes que me levanto en la mañana, manejo bien, después que empiezo a caminar, la olla, sí, y me vienen todos los... Es que me le pone pieza, no puedo arreglármela.
0: Oye, tienes que estar acostada nomás, Elvira.
1: No, la cama es peor, para mí no, si yo prefiero estar caminando haciendo cualquier cosa, pero no, olvídate la cama, no.
0: Entonces, como las viejas porfiadas, esas, los viejitos porfiados.
1: No, me pone tiesa,
0: estar tranquilo, estate tranquila.
1: Uy, pero ayer estuve haciendo mod, olvídate.
0: Pero mira. Pero olvida, ¿cómo te voy a mejorar así? Si la patita tenés que tenerla acostadita en el aire, en el aire.
1: Pero feita no puede, si yo no puedo aguantar esa patita, olvídate para mí. Es la flojera más grande, no olvides.
0: Piuyenta nomás.
1: Hay que seguir nomás luchando de alguna manera, más que ande como ande, pero yo siempre tengo que darle cuenta nomás.
0: Elvirita, Dios quiera que ya prontito pasen ahí sus malestares, pero va mejorando, me imagino, ¿no?
1: Sí,

0: 한테
1: ¡Ay, qué mal, Olvidita! No, uno quiere soluciones, no problemas, ¿sí o no, Olvidita?
0: No, uno quiere estar tranquila, nomás, nada.
1: Claro, puedo darse un gustito también. ¿Cuándo? Pero la gente no coopera, la gente no coopera. Esto, hombre, desgraciado.
0: Oye, ahora recién también me llamó un caballero que quería que casi yo tenía alguna amiga
1: ¿ya?
0: que se la presentara. Pero
1: toma.
0: Él no quería gordita. Yo le dije, puta la weá, le dije, compadre, ¿Uy? Usted más encima le dije, es más especial que la mierda, le dije yo, disculpe la palabra que
1: dije. Sí, sí, ya, póngale nomás. Está buena la conversa.
0: Y le dije, más encima le dije, especial, le dije, vamos a ver cómo es usted también, puba. Yo soy viuda, dijo, y quiero una amiguita. Le dije, a lo mejor por viuda, le dije, no puede encontrar mujer porque usted es especial, pues, le dije.
1: ¡Claro! No. Oye, mira, y más encima regodión, pobre regodión más encima.
0: ¡Ay, que vea, Feñita, se lo he dicho yo! Yo soy franca para decir las cosas, caballero, le dije.
1: ¡Muestra la camioneta primero!
0: No, le dije, y quiere que le presente una amiga de la Dios. ¿Por qué no hace una lista y va a ir mejor a buscar? No soy nada, para estar presentando a usted y yo.
1: No querís nada, le digo usted.
0: No, descarado. Voy a sentar, no. Sentadito comiendo gusanos.
1: Ay, descarado.
0: Oye, Julita, yo también soy yo de igual, de hecho mi talla, pero igual estoy adoraría porque día está el aniversario de mi mamita.
1: Ya.
0: Y también un saludo al cielo, mi viejita linda, así que igual. Y así, usted también quería cumplir 10 meses también, el viejito, entonces. Andaba
1: medio tenedita,
0: pero igual hay que
1: echar la talla. Hay cosas que uno no puede hacer nada, no puede hacer nada. Y solamente recordarla ahí con amorcito nomás. Pues sí, que un abrazo para ti, Rosa Elvira.
0: Ya, y saludo para toda esta radio linda, ceñita. Y póngale una canción bonita a don José Tomás, que está haciendo el aseo.
1: No creo,
0: porque él tiene una familia tan hermosa, niñita, y que la chiquitita está medio enfermita. Saludo para la chiquitita también, dígale. Y saludo para esa familia linda y...
1: Ya,
0: no, esa familia no le pone la mano a cualquiera, tiene una hija muy linda.
1: Sí,
0: así que no.
1: Oiga.
0: Nosotros con la llenita queríamos llegar allá, pero no pudimos, pues, vamos a hacer en los puntos.
1: Ay, señor, ya, Elvirita.
0: Un saludo para el amigo lindo ¿ya? Tomás de la escuela también, y a todos los que lo escuchan, ¿ya?
1: Ya, Elvirita.
0: Y especialmente para ti, mi guachito, ojalá que el domingo tenga ido bien, porque sí, tengo ganas de ir para allá contigo, pero bueno. La patita me lo impide, pero ya está
1: el
0: bueno.
1: El 16 tenés que venir, el 16.
0: Y de alguna manera tengo que llegar, si Dios quiere.
1: Llegale. Ya, pues, mi querida Elvira, te mando un abrazo grande. Ya, recupérate, hombre, quédate tranquila.
0: No puedo.
1: Chao, pues, chao.
0: Póneme una canción buena de Will Gavilán, ponele de los tigres de antes.
1: Ya. Ya, Elvirita, chao. Ay, esta Rosa Elvira que me sale tan diabla. Imagínate, ¿cómo a mejorar esta diabla si no hay que tranquila, pollo? Saludos para la Elvirita. Oye, que tome cúrcuma, dice por acá los pollos de Rauco. Están dando. ¿Qué son doctores ustedes? Saludos, chiquillos. 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

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Ya nomás hoy despedimos la gran mañana azúcar, nos pilló la horita, pasó volando la hora, muchachos. Así que nos vamos a una pausa comercial, pero ya regresamos con Mediodía y el 9 Supermercado.

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0: 7:53 minutos.
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0: Regresamos de la pausa.
1: Regresamos de la pausa.
0: Sí, hemos regresado. Ahora sigue con nuestra programación musical de la original de Chile. Estamos de vuelta. Fin de espacio publicitario. 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
2: Nos vamos a quedar con este temita de Alanis Lago junto a Ignacio Hermosábala. Yo te cuidaré, la original de Chile.

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2: Oye, marcando las 12 con 4 minutitos en la original de Chile. Habilitado el teléfono, el WhatsApp también para que vayan llegando con sus avisitos de compra y venta del día de hoy. Ah, póngale nomás por aquí, póngale por aquí nomás. Oye, ¿qué tengo? ¿Tenemos por acá WhatsApp?
0: 569-8170-5006.
2: Hola.
3: Hola, Fernandita, buen día.
2: Buen
3: Fernandita,
2: día.
3: Quería escuchar un temita aquí con los compañeros de trabajo, que le andamos dándole duro aquí a la poda, aquí en Pichidegua,
2: póngale,
3: en el fondo de San Antonio. Fernandita, ponga Pastorcita de Adrián y los Dados Negros, por favor, para escuchar una cumbia. Tóqueme el tirito, gracias.
2: Vale, vale, saluditos, chiquillos, que tengan excelente día, una buena jornada en su peguita, cariño, por ahí, en la comuna de Pichidegua. Oye, Elvira, ahí me mataste, me mandó una foto, oye, con los pancitos asados saliendo del horno, qué rico, qué rico, qué rico. Por acá dice, hola, amigos de Radio Azúcar, quiero pedir un tema de los charros de Luchito y Rafael por ese licor. Salud. Por acá dice, vendo, se vende, atención, se vende, se vende, se vende. Se vende tijera Felco 8 en 40 mil pesos y se vende también celular A33 en 80 mil pesos. A hablar al WhatsApp más 569-46-47-53-36. 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Oye, visitas que están llegando, ¿cierto? El día de hoy aquí en la original de Chile. Está habilitado también el 722-83-78-90 para que ustedes se comuniquen también a través del llamadito, ¿ya? Así que ahí estamos, pues, sin miedo, póngale nomás, póngale nomás. Ese licor no la tengo, oye. No la tengo ahí por los charros de Luchito y Rafael. Bueno, por ningún charro. ¿Qué dice ahí? No, no es nada, está... No la tengo. Pídame otra, pues, amigo. Pida otra y aquí le complacemos con otro temita. Saludito ahí para nuestro amigo que solicitaba ese temita. Lo que sí tenemos por acá es Grupo Embrujo. En la original de Chile, las 12 con 6 minutos.

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3: Oye, oye, las 12 con 11 minutos. Ahí estaba ese temita de Grupo Embrujo sonando aquí en la original de Chile. 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Nosotros vamos a continuar con música, sí, pues poniéndole y complaciendo aquí a nuestros auditores. Llega Adrián y los datos llenos. Esto es Pastorcita, le ponemos cumbia en la original de

0: con Adrián y los dados negros, complaciendo a esta horita de la mañana, que es la original de Chile. Usted tiene que vender algo, comprar algo, póngale por aquí. Por aquí nomás. Marque el 722-83-78-90 para los llamaditos. Y también póngale esta cuestión del WhatsApp. Más 569-81-70-50-06. ¡Aló!
1: Aló, señorita Fernanda.
0: Sí, con ella, ¿con quién habló?
1: ¿Cómo está su salud?
0: Bien, oiga, gracias a Dios, que andamos echándole ganas, pues.
1: Me alegro de escucharla todos los días en la mañana.
0: Gracias, pues, mi amigo. ¿Con quién hablo yo?
1: Con un joven de acá de Quinta del Coco.
0: Ya, oiga, joven, ¿y cómo se ha portado usted? ¿Cómo está
1: vos? Aquí estamos, más o menos nomás de la pierna, la artrosis me tiene jodido.
0: Chuta, oiga, qué fome.
1: ¿Me puede poner una cancioncita?
0: Pero sí, ¿por qué canción quiere?
1: Los dos vestidos, para dedicárselo a mi señora.
0: ¿Ya? ¿Cómo se llama la persona?
1: Angélica Alarcón, Dinamarca.
0: Ya no vamos, por aquí le programamos la cancioncita, ¿ya?
1: Se la dedica a su esposo, Ricardo Gas.
0: ¡Ay, por amor, no más! ¡Que viva el amor!
1: Oiga,
0: dígame.
1: Quiero dedicarle esa misma canción a una señorita que hace mucho tiempo que no la escucho, que la nombran ustedes ahí.
0: ¿Ya?
1: Usted ni su compadre en la tarde, la... ¿Cómo se llama esta niña? La... Mandita. No sé si es señor o señorita.
0: ¿A quién me dice?
1: A la mandita que la nombraba su compadre Jacinto, que la agarraba por fideo a veces.
0: Oiga, usted está hablando de hace años atrás, ¿verdad?
1: No, si no hace nada, muchos años.
0: Oh, es que sabe que yo me acuerdo que la mandita, bueno, había una mandita que era de Santa Cruz. Y que ella era fiel auditora de la radio y que lamentablemente ya no está con nosotros, oiga.
1: Ah, no, por eso entonces...
0: Sí, por eso es, pues, amigo mío.
1: Que su compadre Jacinto la agarraba por fideo.
0: Esa misma tiene que ser, pues, oiga.
1: Ya, perdón,

0: Entonces.
1: No se preocupe, siempre es bueno recordar, gracias, oiga. Sí. Cuídese mucho, que esté muy bien.
0: Igual, pues sí, estuve en el color de esa canción.
1: Ya nomás, pues. Chao, chao.
0: Ya, chao, chao, cuídese.
1: Oye, saludos para nuestro amigo Ricardito. A su señora también por allá por la Quinta de Tilcoco. Oye, está pescando fuerte Radio Sugar en la Quinta de Tilcoco, ¿eh? Sí, tenemos varios auditores por ahí ya que están habitualmente ya escuchando la radio, enchufándose, ¿eh? Ustedes ya están conociendo lo que es bueno, ¿eh? Hola.
2: Hola, Fernandita, ¿por qué no me toca un temita para mi amor, para la Patricia?
1: Mira.
2: Por favor. Sí, que estamos tan enamorados los dos.
1: Sí, lo que faltaba, Dios mío.
2: Que me toque una canción.
1: ¿De cuál Patricia estoy hablando?
2: El anillo grabado, por favor, si no me llama molesto.
1: ¿Qué Patricia estáis hablando, ya, oiga, Gilberto?
2: Me la toca el tirito, mi amor.
1: Pero míralo, si ya, todo le sirve.
2: Es reina hermosa. Mi sobrina hermosa. Ya, corazón.
1: Pero míralo, oye, no, oye, te tengo que ir a ver la barra. ¿Qué más por acá? Dice, hola, Fernanda. ¿Cómo va? Le saluda desde el sector Espinillo, Litueche. Ponga la canción de las monjas, mira, Espinillo, Litueche. ¿Se partió? ¿Para dónde queda eso? ¿Ah? Litueche, vos, te está diciendo. Hola.
3: Hola, Fernanda Ramos. Hola, Fernandita, ¿cómo estáis? Oye, ponete una cancioncita de las monjas, vos.
1: Ya, vos, vale. Ah. Vale, vale, por aquí le ponemos las monjitas, mi amigo. Cuídense que tenga un lindo día, ¿ya? Oye, mientras buscamos por ahí las monjitas, nos quedamos con ¿qué tenemos por aquí? ¿Grupo Explosión? No, con los Luceros del Valle ahí, los dos vestidos. ¡Eso! Bueno, ya marcamos las 12 con 19 minutitos.

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2: Oiga, a las 12:22 en la original de Chile, cuando estamos juntos a mediodía, sí. 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Oye, cuando son las 12:23, hacemos una pasadita por lo que tenemos por acá. 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
2: ¿Lo tenemos nomás, parece? ¿Sí? ¿O no ha llegado? No, nada más, ya. Oye, nos quedamos con Tu Jardín con Enanitos, ¿ah? Junto a Grupo Sabor a Campo, aquí en la original de Chile. Con el Radio Azúcar.
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1: Me ha ido súper bien, amiga. Más o menos.
0: Sí, va.
1: Sí, para su bote el día.
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0: mano a los huevos de pura cáscara nomás. A las cabras que andan pintando por ahí, oye, a todos los que andan encalpando, le ponemos el sorbito a toda la galla linda esta tardecita. Yo recuerdo que estamos saliendo a toda guaca por la 96.7.
1: Sí, sí, sí, sí.
0: 96.7, tu Radio Azúcar a través de la app y la www.radioazúcar.cl. Un día más de martes 4 de agosto, menaiga pariente, va el platita. Segurito con vos, pues mándaselo a decir. Hoy día saludamos a todos los Juan M. ¿Qué son los Juan M? San Juan M. Medio Juan. Pues le ponemos por ahí saludito a todos ellos. Y para toda la gente linda que está de Cacubel y Chuyú, también le ponemos un saludito por esos lados. A todos los que están de cumpleaños feliz, también le ponemos un saludito por esos

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1: Estamos arrancando con buena música, su programa Ranchereando la Tarde junto a los R15 y la reempujadita. ¿Está bueno poner empujadita o no? No irá, no, hasta el momento no más. Oye, cuando son las 14, ahora con 14, Siri dándole la bienvenida a nuestro oficiador que hace posible su programa que es la original de Chile junto al cuadro Jacinto, Ranchereando la Tarde. 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
0: 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La de Sabor Tropical. Y empiezan a encargar los primeros guasamitos por estos lados, empiezan a caer por esta euro pariente.
2: Envío tu WhatsApp
0: 1 70 50 6. ¿Cómo está?

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0: empezar a meter al teléfono, no, el número, decirlo. Pero vamos con un temita que lo hayan pedido por estos lados, el Cuaso Leza, que lo haya pedido por ahí, el amigo Alberto Lara, el Cuaso Leza, lo haya pedido ahí, los hermanos Concera, que dice, el libro abierto, que es la original de Chile, Ranchereando la tarde, cuando son las 15 horas con 8 minutitos.
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1: las 3:50.
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oyente y lo enhebramos sobre la misma por esta orilla en su programa. Oiga, acá pues, acá. ¿Ya? Así que ahí aproveche usted y a poner el anterior por mientras están molando aquí en la orilla. Y eso, hacer un mao. Sácale. Te deseo más, pero que me meter bulla por aquí. Voy a andar a la gente. La plácula de. Digo yo. Eso, se le dan. Uso. Pone. Ojalá parezca que haya. Eso. Me casita para andar, no te cerca. Hoy vamos a despedir, gracias por haberlo comprado original, siendo la tarde. Lo vamos, despedimos nuestros auspiciadores, pero ya los vamos enhebrando por esta orilla para comenzar once con azúcar. Saludito a todas mis mujeres que están por ahí. ¿Les gustó? ¿Les gustó el tema o no? La dejé loco. Pues sí. Vamos a irlo. ¿Qué temita lo vamos a despedirlo? Lo tenemos por ahí. Sí, está aquí. Oye, nos vamos con este tema por acá, sonando Los Tigres de Parral. Con los vamos a ir con este temita, los vamos a despedir a Los Tigres de Parral.

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2: Ok, ya estamos listos, estamos tomaditos aquí en la original de Chile nuevamente para acompañarte en tu programa.

esta orillita, oiga, acompañándoles en un programa 11 cuacales, la de Chile. Recuerden que estamos saliendo a través del diario, oiga, 96.7. Y a través de la www.radioazúcar.cl y a través de la app también. Por eso, un lado, le mandamos un saludito a toda la gente que lo está escuchando a puros tirones, hijo. Como que sonamos, no sonamos. Como que no sonamos y no sonamos. Como que sonamos y no sonamos. Problema del internet, problema del internet. Oye, saludando a toda la gente que lo escucha por el dial y sigue en compañía por ahí, oiga. A la gente que lo escucha por allá por la comuna de Santa Cruz. A la gente que lo escucha por la comuna de Palmilla. A la gente que lo escucha por la comuna de Peralillo. A la gente que lo escucha por la comuna de Peumo, San Vicente, Pichidegua. Oye, para la gente caurina también le ponemos saludito por ahí. Los locales, los locales. A toda la gente linda que está tramadita esta tardecita, porque aquí le vamos a ponerle buen y vamos a desarmar la tarde que nos va quedando rayos. Oye, saludando a la gente que está por ahí, oiga, las peguitas todavía, que todavía no salen, aprovechan ahí que el tiempo está bueno todavía para seguir poniéndole Wendy. Saludito para todas las chiquillas que le están poniéndole Wendy. Es la pega, eso. Oye, para todos los que están por ahí, oye, le ponemos saludito por toda esa orilla. Recuerden que estamos hasta las mismas 8 de la tarde, hasta las 20 horas. Nos vamos a estar acompañándolo en 11 con azúcar. Mientras por aquí por la plaza pasan los autos ronroneando. ¿Qué es más fuerte, hombre? Qué guagua, yo no he sido policía secreta. Oye, saludito también le ponemos por ahí a los JJ44. Saludito por ahí a los JJ44, que andan por ahí en ruta. Bueno, ponemos saludito por ahí a los bomberos chicos buenos también, pues. Oye, saludito a los bomberos chicos buenos. A los bomberos de manguera corta y manguera larga. Sí, pues. Porque los bomberos de manguera larga son los bomberos que apagan el juego. Y los bomberos de manguera corta son los de la hombre benzina. Le ponemos saludito por ahí también, ¿ya? Oye, a los amigos carniceros, oye, le mandamos saludito hoy día, ¿saben quién es aquí en Chile que se celebra hoy día? El Día del Panadero, oiga. Saludito para todos los panaderos en su día, le ponemos saludito por ahí a todos los panaderos, le ponemos saludito por ahí al Marraqueta, le ponemos saludito por ahí a la Yuya, le ponemos saludito al Coliza. Oye, mi compa, el panadero de allá de Agua Santa, le ponemos un saludito por ahí también, a mi compa, a la Elardo. Oye, a todos los panaderos.

0: Banaero. Segurito que no iba a hacer nada. Oye, en serio, fui panadero también, trabajé en Santa Cruz, trabajé en Santiago, en panadería. ¿En dónde más trabajé en panadería? En Talca. No, si es tonto también. Es rebuscaída. La orejita así, amafa. Saludito para mi comadre Elvira, que también es panadera, si ella también hace pancito. Saludito para la señora que viene casi llegando por ahí a donde. Y a donde termina aquí, de aquí para allá, aquí. La que hace pan por ahí, le mandamos un saludito a la amiga que hace pan por ahí en, antes de llegar a la Guañanga, por ahí antes de llegar al cruce de la Guañanga, por ahí le mandamos un saludito a la amiga que hace pancito por ahí. Le ponemos a la panadería, a la amiga panadera de ahí desde el lado de los Olmos del Wique. No, no es de los Olmos, Santa Ana, sí. Ahí donde vas a comprar un pancito amasado, bueno, por ahí. Mandamos un saludito por ahí a la amiguita ahí de que hace pan por ahí al lado del cementerio. De ahí, ahí en el cementerio. Ahí por el lado del cementerio. Ahí le mandamos un saludito también, también que hace pan rico. A todos los panaderos. Hoy día le ponemos un saludito en el Día Internacional, no, Nacional del Panadero. Me comería un baguette. Me comería un bocado dama. ¿Qué panes más? Oye, hay altas variedades de pan. Sabían ustedes que hay una cantidad, po. Hay pan con queso. Pero no, que por ejemplo lo abre y le echa una mortadela de queso. No juega una mortadela de queso. No, me equivoqué. Quería decir una torreja de queso, eso quería decir. No, hay pan con sabor a queso. Hay pan con sabor también a empanada. Sí, pues. Sí, pues, hay distintos pan. Hay distintos tipos de pan, así que le mandamos un saludito a todos los panaderos. Y a todas las panaderas también, pues. Sí, sí, sí, sí. Sí. Le mandamos un saludito a un pan que conozco yo, el Colisa. A todos los pan colisas, le mandamos un saludito por ahí también, ¿ya? Y arrancamos con buena música esta tardecita cuando son exactamente las 5 de la tarde con un minutito. Recuerden, nos vamos a comunicarlo a través del llamadito telefónico, que puede hacerlo al 722-83-7890.
1: Llámanos al 722-83-7890.
0: 722-83-7890.
1: Llámanos al 722-83-7890.
0: Oye, puedes mandar WhatsAppito al más 569-8170-5006.
1: Más
0: 569-8170-5006.
1: Más 569-8170-5006.
0: Saludito también para Punta Peuco y para mi papi Quique, que también, oiga, ellos trabajan en el horno, pasan sacando nada. Mi papi Quique también es panadero, ¿ve? Que pasan sacando nada con Punta Peuco. Saludito en su día, papi, en el día del panadero, que son bravos para la horna esto. Vamos con un temita por estos lados y suena los baques que dice por la carretera comenzando 11 con azúcar.

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2: Escuchando la buena música de los Vázquez. Oye, ahí la carretera aguante más, ese prendido, chicoteadito por ahí. Avísale a la Juana que lleve la Manuela y vamos a tomar. 17:05, recuerde que nos acompaña Club Mantra, la disco que da ya historia de las cabras, la mejor entretención, oiga, pista ultra bailable, sector electrónico, recuerda que te acompañamos los días viernes, sábado y la previa a los feriados, el mejor ambiente nocturno, síguenos en la Instagram y entera además de nosotros, @clubmantra.cl. 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

0: el santo horario hoy día. Hoy día es Juan M. San Juan M. ¿Qué te va a decir? Con la talla para todos los que son de esa talla. Saludito para todos los Juan que son de talla M. Porque aquí dice Juan M. ¿Y qué el otro santoral? El otro santoral es... Vianey. Santorales que tenemos ahí día. Juan M. Y Vianey. Vianey. Esta debe ser la que hace la vianesa. Entonces la cuestión que dice aquí es la de Vianey. Saludito para todas las que llevan por nombre Vianey. Un temito acá, pues hacer sus peticiones poniéndole aquí hoy, saludando a todos los panaderos hoy día en Sambra y en sintonía. Porque se puede ir los más del hambre cada día. El cielo los manda del hambre, los panaderos. Nos vamos con este temito por estos lados, con cuál lo vamos, con Ignacio Almazábal, que dice: Madrecita mía, que es la original, torra de azúcar, cuando son las 17 con 8 minutitos.
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1: Las 17 horas con 11, tengo suerte. Las 17 con 11. Seguimos en su programa 11 con Azúcar junto a la jefatura Corazón Mágico. ¡Adiós!

escuchando la buena música de los cabros, la jefatura. Oye, cabro humilde también ahí. Hemos estado en varios escenarios compartiendo. Le mandamos un saludo a la jefatura sucio. Saludito para todas las agrupaciones, oye, que.

0: Salvito, muy humilde, mandadito bien. Que no queda cosa hoy, que pueden sonar más. Mire, temperado. Oye, miéntole, Wendy, que es la original de Chile y no le han ganado nada. Oye, con 15 minutos, 16, 15 minutitos, vamos a estar por eso lado porque es en el 62.
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0: Aló, yo estoy por aquí, está por allá.
2: Hola, caballero, un gusto saludarlo.
0: Buenas tardes, feliz santo, pues, oiga, feliz nuevo día el panadero, pues, ¿cómo estamos?
2: No, pues está mal.
0: ¿Cómo que no? ¿Cómo que no? ¿Cómo si la Carolina lo manda a hacer pan todos los días?
2: Ah, no, si te estoy cociendo ya.
0: No, yo lo mando a hacer día para eso.
2: Pasado hoy día.
0: Uy, ay, ay, no sé más. ¿Para qué me dicen eso? O sea, a mí ve que yo tengo que estar hasta la hora tigúo. Pero usted dice
2: por gusto mí. Saludarlo, ¿cómo está aún?
0: Bien, gracias a Dios, gozo por esta orilla, pues, ¿ah? ¿Eh?
2: Quiero saludar a mi señora Carolina Espinal.
0: Sí.
2: A mis dos hijos, María Pedrín.
0: Ya.
2: Y algo contra la fruta.
0: Ya, que somos miles. No, miles. Ya, y ahí un saludito para ahí, pues, ¿ah?
2: Oye, quería escuchar una canción bonita ahí. Es que se me murió la mitad de mi vida, como no sé cómo.
0: Me murió la mitad de mi vida. ¿Me murió la mitad de mi vida?
2: Sí.
0: ¿Cuál será, oiga?
2: El amor por ahí,
0: ¿Mitad de mi vida? ¿Cuál? Ya, la vamos a buscarla por ahí. Si no, es que no la encontramos porque voy a ponerle por aquí. Se murió la mitad. ¿Ya?
2: ¿Cómo me coloca la señora?
0: ¿Sí?
2: Que se llama, no sé, oiga, qué canción.
0: Ah, usted está hablando de Closet, de hijo.
2: Esta misma, caballero, esta misma.
0: Ya, ahora entendí, pues, yo, ya. Ya, ahí la vamos a llamarla, ya.
2: Y un buen pasado con usted, pues.
0: Vente y disfrute la sopa, y pa.
2: Ya, con la salud.
0: Oh. Ya, chao, yo. Hijo, pues, yo sonaba, pues, hijo. Está mirando y con el otro casi mira. Le mandamos un saludo por ahí a Luchito y su banda cero por ahí, Cruz de Pataguas. Mandamos por ahí a Luchito ahí, su banda y Ranch. Le mandamos un saludo por ahí a Mumpa. Saludos a toda la gente que escucha por ahí por Piche. Que me puse por acá, que llevo de todos lados, caminito por ahí, a él que dijo.
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0: Gente, copiado por esos lados, J44, copiado por ahí, J44, para todos los J. Ubica del lado de Codao. Se roba mi complot de Codao. Saludito para ellos. Saluda por ahí, oiga, el... ¿Ya? Y vamos, llamadito telefónico 0722-8890.
2: ¡Ay, hijo!
0: Llegó la policía. ¡Aló, sí!
2: No, si está celebrando la panadería de nosotros. ¿Qué le ha pasado aquí? Estamos oiga. Sacando la urna.
0: Oiga, papá, ¿qué día el panadero están ahí? ¿Dónde o no
2: me vivimos? Pero por eso, si recién lo está echando la moeda por ahí, pues.
0: Oiga,
2: para que vengan a tocar los últimos pasitos, no tenemos nada.
0: Oiga, ¿y Tauco? ¿Está en la urna?
2: Con un pan, tenemos frito.
0: No, pues miren, los inventan estos putas man fritos para que les dé una C más o menos.
2: No, seguro que no tenemos nada para quitar.
0: ¿Cuántas llevamos hoy día?
2: Dos recién nomás.
0: Ya, no, pues tampoco, papi. ¿Cómo tampoco?
2: Sí, que aguantar. Así para que ya sueño, pues.
0: No, pues, no, ni que no pueden dormir. Por ahí, seguro que dijeron que andaba el diablo usted.
2: ¡Es feo con la...
0: Ah, cuando lo ensayó.
2: A mí no, a mí la virgen.
0: ¿Y es verdad que se le metió en las moras?
2: Pero ella se lo está... Claro,
0: esa morita,
2: claro,
0: no, yo solito
2: voy a comerme esa morita.
0: Y dijo, tampoco que también se clava.
2: Es bien,
0: que
2: no está,
0: ya, papi, ¿y qué le ponemos?
2: Gordita fruta, carretera.
0: Ahí le vamos a ponerle la carretera de la papi.
2: Aquí aguantamos hasta que se demora como 20 horas.
0: Es que sabe lo que... Oiga, no, que me voy a demorar, porque recién vi la noticia que arreglando, así que me demore un poquito.
2: Bueno, esperemos porque, a ver, si yo lo
0: oigo. Oiga, y en la calle suya hay hoyo.

0: No.
1: Ay, ay, está bueno por aquí. No lo arregla nadie.
0: La que el tapeuco está en su novio, que era una pina el otro día.
1: Sí, ahora le está saliendo el diablo. Y para eso, de que te le echó la. Aquí era así le.
0: María, a María, a María. No, señor, pero si lo hice, señor. Que aquí mando yo, señor.
1: Más malo que hace ese que al. Tiene todavía que los
0: pasos. Más malo que la que habéis.
1: De Kike.
0: De Kike. Ya, papi, ahí le voy a poner el temita. Cuídemele, chao, chao.
1: Diciendo de que quieres putar en la sota de oro.
0: Sí, que ya a esta hora no habla.
1: No, también se la sota cuatro, señor.
0: Señor.
1: Ya la luna.
2: Háblame cuando
0: haya un problema. Vamos con un lindo porque suena por aquí hoy. Carla, la reina Norma. Cambio de original, tu radio.

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2: Oye, poniéndole Wendy, que es la original de Chile. Cuando cuesta declarar, marca las 17 horas con 32 minutitos. 17 horas con 32 minutitos. Seguimos.

0: venir di al panadero. Ese es un corrido. Tienes que saludar hoy día a todos los panaderos, porque el día el panadero hoy día. Saludito para mi comadre Elvira, luego la pillo con las manos en la masa también. Va cazando lulero. 17 horas con 32 minutitos. Recuerde que se comunica por ahí marcando la línea telefónica, el 722-83-78-90.
1: Llámanos al 722-83-78-90.
0: Así es, 722-83-78-90.
1: Llámanos al 722-83-78-90.
0: Y también el WhatsAppito más 569-81-70-50-06.
1: Más 569-81-70-50-06.
0: Y ahí le ponemos de tú a tú, de mí a mí, de yo a yo, esta tardecita poniéndolo bien de aquí en la original de Chile, saludando a todos los que están de Jacobel y Chuyú. Le ponemos saludito por ahí a quien está hoy día de cumpleaños, por aquí la amiguita de ahí de Santa Julia. ¿Cómo me le llamaba por ahí? Aún está aquí, está, oiga, le mandamos saludito por ahí a Lucy del Carmen. Ya que hoy día está de Jacobel y Chuyú, pues. Le mandamos saludito por ahí a quien más está de cumpleaños hoy día. Y al Marcelo Verdejo, saludito para Marcelo Verdejo, le mandamos saludito por ahí. Y a la Suni también le ponemos saludito por ahí, a la Suni que hoy día está de cumpleaños. Sea Lilo, ¿eh? Cumpleañero a Lilo, ahí le mandamos saludito para todos ellos y que sigan cumpliendo muchos, muchos años más. Para todos ellos le mandamos un saludito grande, que sigan cumpliendo añitos, oiga. Hoy día está bueno para comerse un pedadito torta. Con un juguito. Sí, pues para qué hacer tan goloso, que va a tener que ser con algo fuerte, no, con algo despacito. Un saludito por ahí a los cañeros el día de hoy para todos los pagos. Le ponemos por ahí la canción a mi papi Kike antes que me le quede dormido, dijo el sábado. Él le quedó dormido en los brazos de Puntapeuco los otros días, hijo. Y Puntapeuco cuando lo vio dijo, el diablo anda viendo el diablo, dijo que mi papi Kike y en Puntapeuco. Y Puntapeuco es el diablo. Donde vio a mi papi, el diablo. Por ahí es que el diablo quería saltarlo en la pura orquesta. Querían saltarlo en la pura orquesta, el diablo. Ahí lo vamos con un temita, ahí va mi papi Quique. Oiga, los que vamos con este temita que suena la carretera de la fruta cuando son exactamente las 17 horas con 65 minutitos.

0: vitala. Pero ahí los carabineros andaban con el río y no lo andaban más o no más. Sin que él tiene que tomarlo a más. Tiraron el país una vez, no sé, yo digo, yo me hago responsable de lo que hicieron, tire el país una vez. ¡Un Honduras, papá! Y por el lado los lomos, hermano. Y nada, que mi mami, no, ni una cuestión también. Y usted, señora, así como lo hacían con nosotros cuando éramos chicos, por Dios que nos mandábamos un condoro, los fletaban y llegábamos a la casa, más encima los de nuevo. Era antes, mami, antiguo y amado. Por Dios que uno iba a alguna padre, ahí alguna mamá, y ¿quién te toque fue del payaso? Y palo con ellos, ¿no? Así se prendía, duro con duro. Ahora no, es que dicen somos la generación de cristal donde reclamamos por nuestros. No, nada, no. Oiga, a un niñito chico, a una guaguita, díganle eso. Pero no a las personas adultas, porque somos. ¿A dónde? ¿Qué generación de cristal? ¿Qué cristal? No les pueden hacer nada. No quieren hacer nada tampoco. No, no, nada. Es raro también verlo ahí. Póngale su palmetazo, pariente, y los que están escuchando para allá va Santiago. Y si llega mojado, póngale una fleta más o menos también. Sí, miren los que ahora andan ahí metiendo desorden. Y después, papá, ¿sabes qué? Se me dejó perder la ropa porque me la mojó el guanaco. Podría ir a comprarme otra tenía, pero de marca, si no, no. No le deje nada, que la da el mismo nomás. Que la ella misma nomás, mire que tienen que estar lavándole, secándole la ropa a los papás hasta como las 6 de la mañana para que hayan los lindos. Al otro día meter desorden de nuevo, ¿dónde la hija? Que le la ropa, que ya mañana no vaya a faltar al colegio, pesca la ropa a vos mismo y la al tiro y seca. Ese es el consejo que le doy yo. Para que aprendan, así aprendíamos nosotros. Mire que ahora hay que comprarles de marca, si no, no se ponen. Nosotros, por Dios, que andamos en las rodillas con puros parches. Vamos, con puro parche de cuero, me acuerdo yo hoy. Yo Ryder, amigo. Oye, poniéndole cuenta que es la original de Chile, 17:45. 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

pidiendo los loritos, lo vamos a un corte publicitario, lo vamos a un corte publicitario, que es la original de Shirley. Lo vamos con este temita por acá, suena el grupo Innovación, pa' mi papi Quique, antes que se quede dormido y él lo coma el lobo.

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1: ¡Momentito, no cuelguen! ¿Aló?
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2: ¿Desde cuándo son exactamente las 17 horas con 54 minutitos? Zona por acá, Los Llaneros, La Frontera.

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3: ¿Cuántas son exactamente por esta orilla? Oiga, a las 17 horas con 59 minutitos. Ya son casi las 5 de la tarde, pariente. Y ya tenemos la tarde prácticamente. Bah. Aunque algunos ya la voltearon, ya algunos la voltearon ya por ahí. Los más que. Eso están trabajando a esta hora, pues. Recuerdo, oiga, WhatsAppito, porque el numerito me lo deja caer, oiga. ¿A dónde le vamos a ponerle cuenta con el WhatsAppito?
1: 569-8170-5006.
3: Oye, ese es el número de WhatsAppito. Oye, el llamadito telefónico me cae en marca por ahí, el 722-83-7890.
1: Llámanos al 722-83-7890.
3: Y el WhatsAppito WhatsApp más 569-8170-5006.
1: Más 569-8170-5006.
3: ¿Ya? Vamos, el que dice por ahí, WhatsAppito, que nos llega por esa orilla. Vamos, el que dice por ahí.
4: Hola, amigo Jacinto, buenas tardes. Amigo, le podría mandar un saludo aquí al Chería, al tío Lía, el más grande aquí al fondo del Romeral. Ah, y el temita, por favor, de los dos carnales. Por favor, gracias. ¿Para qué temita de los dos carnales?
3: ¿A qué no? ¿A un Chería, el fondo del Romeral? ¿Chería, dijo, se pilla? ¿A quién era él? ¿Cómo dice?
4: Ay, amigo, le podría mandar un saludo aquí al Chería, al tío Lía, el más.
3: Al tío Lía, al tío Lía. Le mandamos un saludo por ahí al tío Lía del fondo del Romeral. Lo más grande de los grandes, pariente, lo más grande de los grandes. Saludito ahí para el tío Lía del fondo del Romeral, cumpa. Oye, saludito para toda la gente que está por ahí sintonizando la original de Silent Disti. Oye, se arreglaría la PP, todavía estamos medio baleados. ¿Se arreglaría la APP? Oye, vamos a pegarle una revisada, casi está arreglada la APP. Porque lo escuchan por la APP, que lo vayan comunicando por ahí. Todavía estamos saliendo Malena Castertango, ¿no? Oye, estamos Malena Castertango por esos lados, ¿no? Vamos a pegarle una raspadita por esos lados para ver qué es lo que está pasando por ahí. Oye, 18 horas con un minutito, recuerden, se comunica a través del llamadito telefónico o WhatsAppito. Oye, saludito para toda la gente que lo está escuchando a través del dial, la 96.7. Recuerda que ahí está saliendo tu radio Azúcar con Z y con K, con Z y con K. ¡Azúcar! Y también por la app y la www.radioazúcar.cl. Y suena por ahí el 722-83-7890.
1: Llámanos al 722-83-7890.
3: Aló, yo estoy por aquí, ¿quién está por allá?
5: Quilicura.
3: Bueno, Quilicura, ¿cómo está Susanita? ¡Rar!
5: Bien, pues, ¿y usted cómo ha estado?
3: Bien, gracias a Dios, por estos lados, por aquí, voy a valetear la paz hoy día, ¿eh?
5: ¿Hace frío para allá?

0: andan buscando a todos lados, dijeron.
1: Ay, ya.
0: Oiga, Susanita, ¿para qué somos buenos esta tardecita?
1: Quiero escuchar unos temas, po.
0: Ya, ¿y cuál temita lo va a pedir por ahí?
1: ¿Qué te pasa, negra?
0: Tómela, ¿qué te pasa, negra, ya?
1: Cuatro caminos.
0: O sea, negra, ya, y cuatro caminos.
1: Ya, me la toca porque el otro día me quedo diciendo la que nací.
0: Yo sabía que me iba a decirme, pues yo sabía. Sí, ya, ¿y saludito para quién?
1: Para mi compañera.
0: Ya, ¿cuál es la compañera? La tigresa.
1: De la cuesta.
0: La tigresa de la cuesta, por la doña María Fuente. Ya, pero lo que es el tema de María Inés. ¡Ay, ya, pues saludito para ahí!
1: Un gran saludo también a los dos. Se pasan solitos ahí.
0: Ya, pues le ponemos saludito para ahí. También saludito para allá.
1: También al bajo.
0: Somos miles.
1: Somos miles, sí. Pues un saludo al gordito también.
0: Ya, pues oiga.
1: Yo creo que andaba bailando en el camino,
0: digamos. ¿Y qué? Irá a bailar en el camino, ve que los caminos están llenos de pozas, cae dentro una poza, híjole.
1: Esta mañana estaban diciendo que andaba a meter baile.
0: Seguro que andar bailando en el camino, ve que los caminos están llenos de pozas, ahora cae, ahí se ahoga, pu.
1: Ahoga, pu, con los zapatos puntos.
0: Ya, Susanita, cuídate, chao, chao. El bullito que andan bailando entre medio las pozas, mire, chiquitito Poncho, no, que es una poza. Y ahoga. Después tiene que llegar ahí don, ¿cómo se llama? Don José Tomás Gómez a sacarlo con una caña. No, capaz que lo saque con una, con un vaso, y igual que la, ¿cómo es que llama cuando corren ventosa? Así lo va a sacar para afuera. Oye, 18 horas con 4 minutitos, nos vamos con un temito por estos lados, lo que vamos. ¡Ay, ay, ay, gallo! Tengo pura leña gruesa por estos lados. Vamos a pescar con ese, oiga, lo que vamos con Gali Galeano, que dice.

0: allá, pues. Levito para allá por Curicó. ¡Puño! Y porque, hola, para que un amigo Pablo Orellana, para Julio Ortega, ¿ya? Para Julio los pejos, venga, a la mente, ponemos un saludo. Y para, ya va, los pejos, ahora que hacemos. Y no me había dado cuenta. Desde Pablo Julio. Venga, mandamos para ellos. Oye, cuando son exactamente las 18 horas con 10 minutitos, 6 de la tarde con 10 minutitos, recuerda que nos acompaña Cantera, la disco que la lleva por la historia de las cabras. 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Oye, estaba viendo por ahí un video que subí a TikTok y está bueno, oye, ahí en donde dice el Guado Jacinto en TikTok, vaya a verlo. Pero sin la engatusa. Por montones, coño, por montones. Ya, ahí vaya a verlo nomás por ese lado, oiga, cuando son exactamente las 18 horas con 11. Oye, siempre que sale el 11 meterse hoy, oye. ¿Será una petición eso o no? ¿Algo querrá decirme o no? ¿Algo querrá decirme que me sale el 11? Vaya a salir uno, porque nos vamos con un temito por estos lados. Suenan los dos carnales y el abuelo, que es la original, este para el amigo de allá del lado de los Linares. Y para el amigo que estaba con él, que le pidió el servicio por ahí, al más bravo del fondo. ¿En qué fondo están por ahí? ¿A dónde me dijo? ¿Dónde está el guasapito? ¿A dónde está el guasapito, guaso? Ahí estaba él. ¿De dónde estaba, dijo? En el fondo, a él.
1: Está grande aquí el fondo del Romeral.
0: Fondo del Romeral.
1: De vida, por favor. Hola, amigo Jacinto, buenas tardes. Ay, amigo, le podría mandar un saludo aquí al Chería, para el Tío Lía, el más grande.
0: Tío Lía. El más grande del fondo, el Romeral. Los que aman con esa tenita son los dos carnales que dice por ahí. El abuelo, que es la original de Chile, en 11 con azúcar.

de brazo. Tú que sales de neumático. Más encima que está en la paz quema. ¿Qué puede ser, oye, que siento para arriba el abajo caliente? Oye, ayúdenme ustedes que son del día. Ahí sí, calentando el horno. Se están muriendo de a pedazo o de a pedazo. ¿Cómo es la cosa? ¿Quién mandan un WhatsApp? ¿Está muriendo a pedazo? ¿Se están muriendo algunos? ¿Cómo? Porque si, por ejemplo, estoy para arriba el frío y para abajo estoy medio templado, quiere decir que me estoy muriendo por pedazo. Pedazo para abajo me da a morir. ¡Ah! Señor, por Dios. No, señor, la viborita no. Mi señorita no, la viborita no. No. No, soy un cabro joven, no puedo estar pasando por esto, señor, por Dios. La viborita no, guau. Por acá, oiga, los cuatro caminos, se van a junto a Ramón Rima cuando son las 18 horas con 23 minutitos, aquí en su programa 11 con azúcar.

0: puedes poner una meta. ¿Qué me está pasando?
1: Sí.
0: Me toco, oye, pero para abajo, pero soy como una cuestión, como cierro caliente. En serio, para arriba estoy helado, tengo como turciana, esas cuestiones. Vamos a buscar un termómetro por ahí y vamos a ver qué es lo que nos está pasando. Vamos a buscar un termómetro por ahí y ahí vamos. En la oreja, hela. La oreja, hela. Los pies calientes. ¿Qué puede ser, oye? ¿Qué puede ser? Usted que es parapsicóloga mentalista por esos lados. ¿Qué puede ser lo que me le está pasando, ¿no? Oye, sigo uniéndole, Wendy, saliendo aquí en la 96.7, tu radio azúcar, acompañándolo y escapando motor parado por esta orilla del Guado Jacinto. Haciéndole al escape por estos lados. Recuerde, se comunica con nosotros marcando por ahí la línea telefónica 722-83-7890.
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0: Se la repito por esos lados, 722-83-7890.
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0: Oye, y el WhatsAppito más 569-8170-5006.
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0: Ya lo sabe. 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
2: Envío tu WhatsAppito más 569-8170-5006.
0: Y ahí le vamos poniendo Wendy 18 horas con 33 minutitos 18

toda la gente que va por ahí, oigan, en los vehículos de regreso a la casita, van escuchando su Radio Azúcar. Le ponemos saludito por ahí, por esos lados. Los amigos camioneros que van también por ahí, le ponemos saludito por esa deuda. A todos los amigos camioneros. A los amigos de las liebres, de las micro. Y... pero había un amigo que me decía el otro día que lo escuchaba en la micro, me escuchaba toda la tarde. Toda la tarde en la micro, y ya no va a poder escucharme porque está cortada la cosa. ¿La dónde era el amigo que decía que lo escuchaba por ahí en la micro, oiga? ¿La dónde era? Saludito, pariente, ahí vamos a ver qué podemos hacer ya. Ya, pariente. Dice por acá, hola Juancito Calcito, ¿cómo está el chiquitito? Debe estar de dadito. ¿Me puede colocar una canción de Huguito Macaya? Murió mi papá, de Gloria de Peumo. Saludo a mi mamá, Mercedes, gracias. Mercedes, gracias, el apellido, ¿no? Porque dice un saludo para mi mamá, Mercedes, gracias. Señora Mercedes, gracias Pérez, puede ser el apellido. No está trabajando nadie en la cabeza, parece. Mi mamá se llama Mercedes Gracia. ¿Llamo el apellido Gracia? Bueno, pongámosle que es el apellido, ¿ya? Saludito por ahí a la señora Mercedes Gracia del lado de Peumo. Oiga, Gloria, ¿sabe usted lo que me puede estar pasando? Y si tengo frío de la cintura para arriba y para abajo estoy, pero...

0: de tardecita, cuando Guate de Cloro marca las 14 horas con 43 minutitos ahí complaciendo las peticiones que están haciendo ustedes. Hoy a través de WhatsAppito que nos mandan por el otro lado. Veamos complaciendo todas las peticiones que están haciendo esta tardecita que los va quedando por aquí. Oye, seguía viendo por ahí imágenes, oye, de los desórdenes en Santiago, oye. Bueno, los cabros los tenan arriba, son ahora como se. Bueno, ¿van al estudio o van a protestar? ¿Sí o no? ¿Sí o no? ¿Es verdad o no? ¿Es verdad o no? Pero, por Dios, que los pescados, los JJ cuarzo cuarzo, los mandaban arriba. Y de ahí a donde cuando lo vaya a buscar la mamita, cuando llamen a la mamita o al papito, pero lleve una correa gallo y hágalo zumbar. Hágamelos bailar arriba de la huasca. Eso es lo que querí, le dicen después. Eso es lo que querí. Eso es lo que querí. Yo cuando ya le estudié, oye, y le comentaba por ahí que lo poníamos a... Porque en ese tiempo, en la entretención, jugábamos a agarrarlo a piedra. Tenemos tiempo, era la entretención, pues. Jugamos, los picamos y los agarramos a piedrazos. No faltar que queda con la cabeza rota. Llegaba ya a la casa, uno le decía, mamá, mamá, mira, ¿qué te pasó? No, que los pusimos a jugar y los picamos y los agarramos a piedrazos. ¿Qué te pasó? Me rompieron la cabeza. Pero ¿cómo se te ocurre? Toma, ahí tení. Rota de nuevo la cabeza. Así que ahí, cuando lo vaya a buscar usted, mi la mamita, esté escuchando por ahí la radio... Y tiene que ir a buscar al niñito porque hizo el desorden. Vaya, felicito. Felicítalo con una guasca más o menos. Oye, poniéndole cuenta y cuando son las 18 horas con 45 minutitos, lo llegan WhatsApp por estos lados. Vamos a ver qué dice por ahí la guacha en Flame Flame. Ponele guaso.
1: +55 506.
0: Dice, hola, ¿cómo estás? ¿Puede poner una canción de los manantiales ya? Servito para allá, para la épica. ¿Cómo está sonando la PP de esos lados? El otro, vamos a escuchar tal y corta. ¿Y acá qué dice mi compa?
2: Palo con ellos nomás, palo nomás. Ellos tienen que ir a estudiar, aprender, no andar haciendo desorden. Yo, hay que darle madera nomás por los lomos. Un pillo parejo nomás. No le dan en la casa, hay que darle en la calle. Pero no, palo con ellos.
0: Palo con ellos nomás. Duro con duro. Duro con duro, no me miren las generaciones de cristal ahora, mire. Duro con duro nomás. Pa' los iban, pa' los venían. Ya, que los carabineros creo que tienen los potatos fríos, feitos los potatos.

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Y a Lolita, 18 horas con 47 minutitos, los vamos a un corte publicitario y ya volvemos con más de 11 con azúcar y los vamos con este temita, dicen los lobos del sur, el buque con más potencia, que en tu radio azúcar, vamos a un corte.

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1: Las 6:52.
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0: regresamos de la pausa.
1: ¿Regresamos de la pausa?
0: Sí, hemos regresado. 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

0: www.radioactiva.cl. Y el 782-83-722-8890. Pariente, ¿con quién me enebro por ahí?
1: Con el Moreta de Prabolito.
0: Un gusto por esta orilla, don Moreno, boñón.
1: Amigo del
0: Gómez de la Fruta. Yo, de los huesos, dígame, ñol.
1: Me dieron la canción.
0: ¿Ya qué canción le vamos a ponerle por ahí?
1: Adiós, jinete, por favor.
0: El adiós de un jinete.
1: Sí.
0: Ya, pues, amigo Moreno.
1: Me gusta mucho mi hermano mayor esta canción.
0: Ya, pues ahí se la vamos a programar. ¿Y por qué orilla está usted, ñol?
1: Puente las cabras.
0: ¡Mire, pues!
1: ¡Puño! Puente de Sol, Puente de la casita a la mano izquierda.
0: Ya, pues ahí vamos a ponerle el temita, amigo Moreno, ¿ya? ¡Puño!
1: Ya, mi amigo, muchas gracias.
0: Cuídeme, de chao, chao. Muévanse todo y levante. ¿Qué lo dice el PS arreglado? Y la PP no, otro señor con problemas del internet. Va a ir moviendo las pirillas, dijo. Oye, lo que lo escuchan por la PP se arreglado por ahí la EPP o todavía me la escucha cortado. Les cuento algo, tuve que sacarme los pantalones. ¿Verdad? Tuve que sacarme los pantalones que andaba abajo del oso. Que andaba con calzonillos largos. Porque ya no soporto la calor del ombligo bajo. Yo creo que algo me quiere decir. Puede que algo vaya a pasar esta noche, ¿cierto o no? Puede que algo me vaya a ocurrir en la noche. Puede que algo me vaya a pasar. ¿Cómo estoy tan templado del ombligo bajo? Y barría, siento frío. ¿Qué puede ser? Oye, saludito para los que lo escuchan por la PP ahí, que lo vayan comentando por ahí. La Carito era, la perdimos. A la Alejandra la perdimos hoy día. A Lale Reyes lo perdimos. Al amigo de allá de lo perdimos. Al mandoneado de Chuquén. Al macadero de Chuquén también lo perdimos. Porque hoy día estamos con problemas de oreja, o sea, de antena. Estamos con problemas de antena. Hoy día estamos con problemas de antena. De señal. Oye, poniéndole buen día aquí a la original de Chile. Ya tenemos por ahí temita que lo pidieron. Vamos con estos temitas que tenemos por ahí. Aquí igualado por esos lados, este A para allá, para el lado de Sépica, para la Candelaria. Lo pidieron.

0: poniendo Wendy cuando son exactamente las 19 horas con 10 minutitos, 7 de la tarde con 10 minutitos, poniendo Wendy aquí en la original de Chile. Recuerden, pueden comunicarse con nosotros, oiga. Bueno, puede comunicarse con nosotros marcando por ahí la línea telefónica o también a WhatsAppito. Oiga, nos va quedando el último espacio por esta orilla. Último espacio que nos va quedando por esta orilla. Aquí en tu radio Azúcar, recuerde, se comunica con nosotros marcando por ahí línea telefónica.
1: Llámanos al 722-83-7890.
0: 722-83-7890.
1: Llámanos al 722-83-7890.
0: Oye, y también el WhatsAppito más 569-81-70-50-06.
1: Más 569-81-70-50-06.
0: Ahí le pone WhatsAppito por esos lados, los últimos espacios que nos van quedando, pariente, los últimos que nos van quedando. Saludito para mi gordito de la fruta, mi cochito más lindo que ya está acostadito por ahí, mi canquito. Estoy por ahí el 722-83-7890, soldado. Aló, yo estoy por aquí, ¿quién anda por

0: están bajando por la cuesta San Vicente hacia el lago Ratel. ¿Ya? Y se les cayó una rueda y la rueda pegó por ahí en unos fierros, así que mucha caución a los amigos que andan, que aprieten bien rueda porque puede que no más.
1: Sí, porque
0: ocurrió.
1: ¿Ya quedó ahí o siguió para acá, por acá?
0: Sí, dijo que...
1: una por si la gente quería pasar aviso, que con las características ruedas de que ojos de que col...
0: No, marca gusto.
1: Marca gusto. Oiga, digo la propiedad del...
0: Como una moneda 100.
1: ¿Y usted le metió la moneda a la pasada? ¿Le metió la pasada o calculó?
0: Calculé nomás.
1: Oiga, la última pregunta que para comunicarle a la gente y demos la noticia con detalle. ¿A qué velocidad más o menos venía la rueda para abajo?
0: La rueda viene más rápida que el camión, un poco más, 200 kilómetros por hora. Era la rueda de la Naya Fácil.
1: Era la rueda del auto la Naya Fácil, Mariel. Oiga, pariente, sí. Aproximadamente usted cuando la vio por ahí, ¿cuántas vueltas alcanzó a darse por la rueda? El rueda hasta el pelo entre medio de la rueda.
0: Claro.
1: Oiga, un gusto escucharlo por esta.
0: Así que ahí con los amigos camioneros, mucha precaución, de repente pasan a arreglar su ruedita y el vulcanizador a lo mejor no le apretó bien los pernos, la tuerca, y así que una rueda salió volando, pero gracias a Dios que no pasó nada mayores. Chocó por ahí, chocó en algunos fierros de esos de barrera nomás, así que por ahí estaba la camioneta con su lucecita ahí apoyando al dinero para colocarle la rueda nuevamente o ver lo que pasó, porque yo pasé por ahí, no me lo pasadita, así que ahí hay que tener mucha precaución con eso, porque la rueda que le pega a un vehículo a esa velocidad bajando la cuesta aquí al escuadro nomás, por pariente.
1: No, sí tiene toda la razón, oiga, y usted dice que habían balizas ahí y llegar a la ambulancia a buscar la rueda.
0: Claro.

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